0: Concepción, en la región del Biobío. De acuerdo con la información recabada, se trataría de una joven de 18 años que fue encontrada al interior de un baño del recinto comercial. La Fiscalía instruyó la concurrencia de la Brigada de Homicidios de la Policía de Investigaciones, que descartó la intervención de terceras personas. Hasta el lugar también acudió personal de carabineros de la Primera Comisaría. Y un incendio estructural dejó 3 civiles con quemaduras, 2 viviendas consumidas completamente por el fuego y otras con afectación grave en Trumau. Tras el llamado de emergencia, concurrieron al sitio del suceso bomberos de Quilacagüín y San Pablo hasta la localidad. Específicamente, el incendio se declaró en unos inmuebles ubicados a un costado de la escuela del sector en la población San Cornado. Sobre esto se refirió el primer comandante de San Pablo, Andrés Riquelme, que le entregó el detalle de la afectación de los domicilios. Fuimos alertados por un incendio estructural. Al llegar, la primera unidad se encontró con 3 casas en diferentes estados de avance. Una de ellas fue la principal en fase de decaimiento, la otra en fase de incremento y la otra por radiación, y fueron 3 casas afectadas. El Ministerio Público iba a hacer las órdenes pertinentes para la investigación, según detalló el oficial bomberil. En cuanto a noticias, a la hora es todo, luego a las 22 horas más informaciones.
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septiembre, primer lunes, ya a puertas de culminar, de terminar el primer lunes de este mes de la patria, porque está el mes de septiembre. Hoy recuerde que nos puede seguir contactando sin ningún problema, nos puede seguir escribiendo, enviando sus mensajes al más 569-6752-1729. Sea parte de este Volviendo a Casa que va hasta las 22 horas.

te contamos de que los trabajadores de la Torre Eiffel se han declarado este lunes en huelga en protesta por una instrucción dada al personal femenino para que fueran invisibles durante la visita privada el pasado sábado de miembros de una organización religiosa hindú. Oficialmente, la página web informa de un retraso en la apertura por razones operativas, pero se debe a la decisión de una asamblea del personal, según recoge la prensa francesa, de donde destacan que el motivo de la protesta es que se apartará a las mujeres en medio de la citada visita. Con motivo de la visita de una delegación de 100 personas, se dieron instrucciones a los trabajadores de la Torre Eiffel y a las empresas subcontratadas para que se hicieran invisibles con el fin de recibir a dicha delegación, detallaron los trabajadores en un comunicado enviado este lunes al diario Le Parisien, citado por Agencia EFE. De acuerdo a estas fuentes, algunas se les pidió que abandonaran sus puestos y se retiraran a las salas apartadas, y en algunos puestos fueron sustituidos por hombres. A todas las mujeres se le ordenó no pasar ni atravesarse en determinadas zonas mientras la delegación estuviera presente. ¿Qué le parece? Y trabajadores de la Torre Eiffel, esto es en Francia, se van a huelga justamente por esto, por instrucción de la empresa a que las mujeres se ocultaran ante esta visita privada que se realizó a esta importante torre.

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1: Son las 21 horas y 28 minutos.
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Así estamos avanzando con buena música, 25 minutos ya de las 22 horas, solo 25 minutos nos separan de las 10 de la noche. Recuerde que aún nos puede contactar al más 569-67-52-17-29, ahí está el WhatsApp siempre activo y disponible de la radio para que nos contacte y sea parte de esta bonita programación. Siempre compartiendo de linda música, manténgase en nuestra sintonía, manténgase siempre en la programación de la radio hasta las 10 de la noche.

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1: Le contamos que el municipio de Puerto Montt anunció el inicio de un sumario frente a la denuncia de un supuesto uso de recursos públicos para la mantención de un carro de comida instalado en el sector de Arena y que funcionaría sin la respectiva patente. El problema fue dado a conocer por el concejal del Partido Socialista, Sebastián Almonacid, quien expuso que personal del taller de mantención eléctrica municipal habría sido presionado para realizar la reparación al vehículo, actuando bajo temor a represalias. He solicitado que se realice un sumario administrativo inmediato en contra de funcionarios que estarían utilizando eventualmente recursos municipales y que funcionarios públicos para que se les realice reparaciones a un carro food truck de manera particular. No voy a permitir que se utilicen los recursos públicos de todos los puertomontinos para que vayan destinando a fines particulares de funcionarios en específicos, partió señalando el edil. En ese sentido, agregó Almonacid, que también voy a solicitar que este sumario se extienda al director de concesiones, Sergio Barría, que teniendo el deber jerárquico de controlar lo que pasa en sus dependencias y con sus funcionarios, lamentablemente en un periodo de 2 meses no habría tenido idea de lo que estaba pasando. Bueno, inicia este sumario por este uso indebido de recursos municipales en este carro de comidas o en este food truck que está ubicado ahí en el sector de el Arena Puerto Montt. Y el hecho fue ya denunciado por el concejal socialista, tras la cual la dirección jurídica del municipio instruyó la apertura de una investigación de sumario.

Y nos vamos con esta hermosa canción. Muchas gracias por su sintonía. Volvemos hasta mañana. Dios mediante, a contar de las 19 horas, a contar de las 7, en una nueva edición de Volviendo a Casa, aquí en la Red Acogida. Recuerde, estamos de lunes a jueves, siempre en este mismo horario. Un abrazo, linda noche, no se separe de nuestra sintonía. Ya llega Cristian Santana Paredes con Entre Líneas hasta las 0 horas. Y la pasen bonito, y será hasta el día de mañana, siempre en este mismo horario.

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1: Son las 22 horas.
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¿Cómo están? Bienvenidos a este reporte informativo de las 22 horas. Hoy le contamos que, bueno, esta semana volverían a subir los combustibles. El ministro de Economía y Minería, Daniel Vaz, confirmó que esta semana, justo antes de las fiestas patrias, subirá las bencinas y el diésel, apuntando a la presión del conflicto en Medio Oriente en el precio internacional del petróleo. Si bien el Ejecutivo evitó adelantar la cifra que aumentará, el Observatorio de Contexto Económico de la Universidad Diego Portales estimó que las bencinas podrían aumentar cerca de 35 pesos por litro, mientras que el golpe sería bastante mayor para el diésel, con un alza de cerca de los 100 pesos por litro. Y la tarde de este lunes se confirmó la detención de un hombre de 42 años que confesó ser el presunto autor de la desaparición y muerte de Mariana Sepúlveda, vista por última vez en 2008, cuando se dirigía a su colegio en la comuna de Conchalí. Fue durante la noche de este domingo que un vecino de la joven de 19 años se presentó en la quinta comisaría de la mencionada comuna. Según su relato, le quitó la vida y luego la enterró en una de las habitaciones de su domicilio, en pasaje Logroño. Además, 5 años después, habría trasladado el cuerpo hasta otro punto. Y 6 accidentados se registraron ayer en el centro de esquí del volcán Osorno, en la región de Los Lagos. Fue de pista, es decir, no estaban equipados, y los siniestros están asociados al uso de trineos para desplazarse por la nieve. El director regional de CONAF, Fernando Gebhardt, dio cuenta de que una niña de 9 años terminó politraumatizada y debió ser trasladada en un helicóptero al Hospital Regional de Puerto Montt. Hubo 3 accidentados de gravedad media que fueron rescatados a través de ambulancia y llevados hasta Puerto Montt. 2 también accidentados de menor gravedad que fueron atendidos en el lugar, añadió el oficial. En cuanto a noticias, a la hora es todo. Luego, a las 23 horas, más informaciones.

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En esta noche de lunes estamos en Entre Líneas, en la red Acogida, en los muermos Puyehue y Puerto Octay, revisando estas notas interesantes para todos ustedes que nos están acompañando hasta las 24 horas. Salomón Chile va a participar por primera vez en el regreso de MasterChef a Chile a partir de octubre, con 89 misiones conducidas por María Luisa Godoy y evaluadas por los chefs Jan Ibin, Fernanda Fuentes y Juan Manuel Pena Pasaro. A lo largo de la temporada, el Salmón Austral estará en los desafíos culinarios, tip y pruebas rápidas, desde preparaciones cotidianas hasta alta cocina, mostrando el rigor gastronómico de una proteína que alimenta mesas exigentes en todo el mundo. La presencia de Salmón Chile en el programa refuerza el orgullo de las más de 86.000 familias que día a día empujan esta industria en el sur de Chile, visibilizando el trabajo del territorio austral del Biobío a Magallanes. Además, pone sobre la mesa la gran oportunidad que tiene nuestro país para abordar un doble desafío de reducir nuestra huella de carbono mientras alimentamos

una población creciente. El salmón, con sus altas cualidades nutricionales y su baja huella de carbono, responde directamente a estos objetivos, posicionando a Chile como líder de la economía azul del futuro. Y ahora le invitamos a seguir con la música en Entre Líneas hasta la medianoche en este lunes en la Red Acogida.

En acogida a un cúmulo de informaciones y buena música en esta noche de lunes junto a ustedes. En lo que fue el marco del Día Internacional de las Víctimas de Desapariciones Forzadas, la sede de la Región de los Lagos, del Instituto Nacional de Derechos Humanos y la colectiva Tramando realizaron actividades con el propósito de relevar la importancia de la memoria. Las actividades, que contaron con la participación de 50 personas, comenzaron con un taller de tejido experimental en papel y finalizaron con la exposición Tejer lo que no se olvida en el sitio de memoria Gaña 60. El jefe de los Lagos del INDH, Mauricio Maya, dijo que estas actividades conmemorativas son muy importantes para la garantía de no repetición. Dan cuenta de cómo generamos en la sociedad una cultura de derechos humanos para que las violaciones a los derechos humanos no vuelvan a ocurrir y para que el Estado garantice lo que es la reparación de las víctimas y también sus familias. Luego de esta información, buena música para continuar hasta las 24 horas en este inicio de semana en Entre Líneas.

0: 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Radio Acogida indica la hora.
1: Son las 22 horas y 28 minutos.
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1: El aeropuerto de Santiago de Chile alcanzó por primera vez la calificación 4 estrellas otorgada por la consultora inglesa Skytrax, la principal firma de auditoría del mundo especializada en evaluar la calidad del servicio de aeropuertos y aerolíneas. La evaluación se basa en el resultado de una exhaustiva auditoría realizada en marzo pasado, que de acuerdo a Strikas constató importantes mejoras en las instalaciones y los servicios ofrecidos en el principal terminal aéreo del país, cuya concesión está a cargo de Aeropuerto Santiago de Chile, una empresa conformada por accionistas Group ADP y Vinci Airport, que controla más de 100 aeropuertos en el mundo, además de gestión concessionary. Este logro se vincula con los reconocimientos que ya ha entregado Strikas por contar con el mejor personal aeroportuario de Sudamérica en los últimos 2 años y reflejar el énfasis con el que se trabaja para optimizar la experiencia tras haber culminado la construcción del nuevo terminal internacional y la renovación del nacional. En la segunda mitad del periodo de la concesión están abocados a capitalizar las mejoras de la infraestructura a través de una calidad de servicio adaptada a nuevos y diversos requerimientos de pasajeros y usuarios del aeropuerto de Santiago de Chile. Y ahora les sorprendemos con otra grata programación musical en Entre Líneas en este lunes en la Red Acogida.

Noche de lunes en el mes de la patria, Red Acogida con lindas canciones para estar hasta las 24 horas junto a usted. La investigación publicada en la revista científica BMC Public Health analizó una década de datos sobre sepsis pediátrica en Chile y detectó que durante el 2024, último año, con información disponible, la mortalidad asociada a esta condición en la región de Atacama llegó a triplicar el promedio nacional. La sepsis es una respuesta desregulada del organismo frente a una infección que puede provocar fallas orgánicas múltiples en pocas horas y constituye una de las principales causas de muerte infantil prevenible a nivel mundial. De acuerdo con los investigadores, el principal desafío está en que los buenos resultados nacionales no reflejan de manera adecuada las diferencias entre regiones. El estudio identifica especialmente las zonas del norte del país como territorios donde los pacientes pediátricos presentan un mayor riesgo de mortalidad. Ante este escenario, los autores plantean la necesidad de avanzar hacia una redistribución de recursos sanitarios basada en evidencia, focalizando infraestructura crítica, camas UCI pediátrica y especialista en aquellas zonas donde existe hoy día un mayor riesgo. Luego de la noticia, la música. Red Acogida en Entre Líneas.

0: 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Una nueva hora en Radio Acogida.
1: Son las 22 horas y 59 minutos.
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2: ¿Cómo están? ¿Qué tal? Bienvenidos a este resumen informativo de las 23 horas. Y continúa la caminata que emprenden gremios, sindicatos y asociaciones educativas de distintos niveles rumbo al Congreso Nacional en Valparaíso, con el objetivo de visibilizar ante la ciudadanía y el Poder Legislativo el grave impacto que tendrán las reducciones presupuestarias en el área pedagógica y administrativa. La marcha que se inició en Santiago este domingo avanza por la Ruta 68 a la altura del lago Peñuelas. Se vio opacada la tarde de este lunes por el robo de unos equipos de sonido ocurrido pasadas las 16 horas. Y un carabinero resultó herido durante un procedimiento realizado en Tirúa. El hecho se produjo durante un control carretero del que un vehículo no se detuvo y se dio a la fuga. Fue en ese momento que uno de los funcionarios usó su arma de servicio. El policía quedó con una herida en el pie siendo trasladado hasta el hospital de Curanilahue, donde se decidió que fuera llevado hasta Concepción para más evaluaciones. Y un hombre fue detenido en Castro, Chiloé, luego de que en un operativo de fiscalización constatara las condiciones en que se encontraba un perro tras una denuncia por un eventual caso de maltrato animal. Esta denuncia fue recibida por la Dirección de Seguridad Pública de la Municipalidad de Castro, desde donde se coordinó un procedimiento junto a la Oficina Municipal de Tenencia Responsable, la Autoridad Sanitaria y Carabineros. En cuanto a noticias, a la hora es todo. Muchas gracias por informarse con nosotros. Continúe en Entre Líneas.

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1: La nueva reforma al mercado de capitales que prepara el gobierno busca recuperar el acceso al crédito hipotecario y facilitar la compra de viviendas. Entre las medidas que Hacienda ha adelantado se encuentra la creación de un fondo de recompra de carteras hipotecarias que sería administrado por Banco Estado, además de un incentivo estatal destinado a fomentar el ahorro para reunir el pie de una propiedad. Pero mientras el debate público se ha centrado en cuánto podrían bajar las tasas hipotecarias, los datos sobre las principales dificultades que enfrentan los compradores muestran una realidad muy distinta. Según Rabbits Capital, en julio, el 46,8% de los potenciales compradores identifica como su principal barrera cumplir con la renta mínima exigida por la banca. Un 25,4% apunta a reunir el pie, mientras que solo el 6,9% menciona conseguir una tasa conveniente como su mayor dificultad. La paradoja, según el análisis de Luis Conejero, CEO de Rabbits Capital y experto en inversión inmobiliaria, es que la tasa puede ser una de las barreras más importantes precisamente, aunque los compradores no la identifiquen como tal.
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En la provincia de Osorno, Puerto Octay y Puyehue, en la provincia de Llanquihue, Los Muermos, somos red acogida en este lunes en Entre Líneas. Hasta la semana pasada, los colegios chilenos podían inscribirse gratuitamente en una campaña nacional que promete una semana de dinámicas activas dentro de la jornada escolar. La iniciativa se llama Todos Somos Parte del Juego. La impulsa Misión Corex junto a Soprole Smart Fit. Cuenta con el respaldo del Ministerio del Deporte y también de la Pontificia Universidad Católica y hasta ahora ha convocado más de 135 establecimientos en 11 regiones del país y 46 comunas, con más de 20.000 estudiantes y un 92% de recinto del sector público. El propósito declarado no es menor, apoyar la implementación de la ley de los 60 minutos. Ahí está el detalle que merece una conversación más incómoda. Una ley de la República está siendo apoyada en su arranque por una campaña de marcas. Conviene recordar que se aprobó la ley 21.778, publicada en el Diario Oficial el 25 de noviembre del 2025, que obliga a los establecimientos de educación parvularia, básica y media, públicos y privados, a garantizar al menos 60 minutos diarios de actividad física, juegos activos y deporte durante la jornada educativa, sin sustituir la asignatura de educación física y salud. Su entrada en vigencia es gradual. El 2027 comienza desde parvularia hasta cuarto básico y el 2028 se extiende hasta cuarto medio, se indicó.

0: 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Radio Acogida indica la hora.
1: Son las 23 horas y 29 minutos.

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0: Sigue avanzando la noche en la red de acogida, Puerto Octay, Puyehue y Los Muermos, con nuestra música hasta las 24 horas hoy lunes, en Entre Líneas. Aceptar los términos y condiciones de un servicio podría dejar de ser el punto final de la gestión de consentimiento para convertirse apenas en el inicio de una nueva obligación para las empresas. Con la pronta entrada en vigencia de la ley 21.719, las organizaciones que traten datos personales deberán elevar el estándar sobre cómo gestionan, documentan y acreditan los permisos otorgados por sus titulares. La nueva regulación no solo establece mayores obligaciones para quienes manejan información de cliente, trabajadores, proveedores y postulantes, sino que incorpora un cambio relevante en la forma de entender el consentimiento. El desafío será poder demostrar quién lo otorgó, cuándo lo hizo, bajo qué condiciones y para qué finalidad, además de contar con mecanismos que permitan modificarlo o revocarlo posteriormente. El consentimiento dejó de ser simplemente una casilla que una persona marca en un formulario, se transforma en una evidencia digital que la organización debe ser capaz de acreditar y gestionar durante todo su ciclo de vida. Esto implica saber quién otorgó ese consentimiento, cuándo, para qué finalidad y qué sucedió después con él, explica Raúl Leal, gerente de negocios B-Trust, ecosistema parte del grupo Sable, que busca consolidar distintas capacidades de confianza digital en una única plataforma.
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Estamos en Entre Líneas, en Red Acogida, en esta jornada del día lunes. A pocos días de fiestas patrias, miles de familias evalúan cómo financiar los gastos propios de la celebración sin que eso se transforme en un problema para el resto del año. Frente a ese escenario, Tania Olivera, abogada y socia de Defensa de Deudores.cl, entrega una serie de recomendaciones para evitar el sobreendeudamiento. Según cifras de un estudio de Kantar Chile, que el especialista cita como referencia, el 58% de las personas está dispuesto a endeudarse en estas fechas. Antes de recurrir a un crédito, la abogada recomienda partir por una pregunta simple. ¿Con cuánto se cuenta realmente? Debemos definir con cuánto contamos para estas fiestas patrias y desde ya comenzar a reducir los gastos hormiga, explicó Olivera. En esa línea sugiere hacer un cálculo básico, una especie de planilla que permita determinar si existe algún excedente disponible para la celebración, si realmente es necesario un crédito, de dónde se obtendría ese financiamiento y cuál es la capacidad de pago real para las cuotas futuras. Eso es muy importante a la hora de ver con qué dinero se cuenta para fiestas patrias. Sigamos en Entre Líneas hasta la medianoche.

Una información que tiene que ver con el sur de nuestro país. La víspera de Fiestas Patrias, el río Calle Calle en Valdivia, nuestra vecina región de Los Ríos, será anfitrión de nueva fiesta deportiva del remo. El próximo sábado 12 de septiembre, más de 300 deportistas competirán en la tercera versión de la regata Everhart Cosman, certamen organizado por ACENAR y la Asociación Deportiva Regional Austral de Remo, que forma parte del Campeonato Regional de Series Altas, previo a la instalación nacional. El evento, que comenzará a las 9 de la mañana y se extiende hasta las 14 horas en la costanera de Valdivia, va a convocar a principales clubes del remo de esa región, como Deportivo Fénix, Club Remeros Arturo Prat, el Club de Remeros Centenario y la rama de remo de la Universidad Austral de Chile. Además, se va a contar con destacados seleccionados nacionales, varios de ellos medallistas en el último Campeonato Sudamericano Junior y Sub-23 realizado en Brasil. Entre otros, Eric Muñoz, Martín Arcos, Pedro Lapatut, Rodrigo Paz, Luciano Surmendi, Álvaro Corales, Amaya Nasal, Colomba Wilson, Yenael Serandor, Agustín Alíbal y Ferran Asbach. Un buen panorama en la región de Los Ríos. Somos Entre Líneas en la red acogida.

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Buenas noches. 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
2: 0 horas y 1 minuto.

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6: Remuneraciones y costos laborales registraron alzas durante julio. Incendio en criadero de Curicó destruye pabellón porcino y deja más de 4.000 cerdos muertos. Biministro Daniel Mas anticipa nuevo encarecimiento en el precio de los combustibles.
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6: Hola, ¿cómo están? Les saluda Nicolás Cabargas, conductor de CNN Chile, y les doy la bienvenida a esta nueva edición de Noticias junto a Radios Regionales. El Instituto Nacional de Estadísticas publicó las cifras de los índices nominales de remuneraciones y de costos laborales, ambos con una alza creciente que se mantiene en la tendencia anual. Natalia Muñoz nos cuenta más al respecto. Hola Nati, ¿cómo estás?
7: Hola, ¿cómo están? Sí, el desempleo se ha convertido en uno de los grandes dolores de este gobierno y así lo confirmaba el presidente de la República, José Antonio Kast, al ser consultado por el crecimiento económico de este año en conversación con Radio ADN. Es que la poca creación de empleo es consecuencia de una actividad económica más debilitada y si nos vamos a las cifras, recordemos que según la última medición existe una tasa de desocupación de 9,5%. Tenemos las palabras del ministro del Trabajo, Tomás Rau, y también del exministro del Trabajo, Giorgio Bocardo, quienes comentaban también estas cifras. Escuchemos.
8: Efectivamente, los datos del INE lo confirman también. Hemos tenido una situación de menos empleo neto, 16.000 empleos netos comparados a 12 años. Hay que recordar que hemos tenido 6 de 7 mediciones de IMASEC negativas este año, ¿sí? Consecutivas de enero a mayo, y cuando la economía se contrae, se emplea menos trabajadores y trabajadoras. En el corto plazo, nosotros hemos activado dentro del modo de empleo un subsidio a la contratación. Estamos trabajando en una agenda de adaptabilidad laboral también muy potente. ¿Por qué? Porque en el momento en que la economía empieza a crecer, los empleos tienen cierto rezago. Tú tienes que tener las condiciones habilitantes para que las empresas puedan contratar.
7: En tanto, el índice de avisos laborales en Internet publicado por el Banco Central continúa a la baja, cayendo un 1% durante el mes de agosto. Pero lo que más preocupa es que ya acumula una baja, una caída de 10 meses en rojo. Esto quiere decir que hay una menor cantidad de avisos de empleos publicados en los portales web de nuestro país que también dan cuenta de esta problemática. Exactamente es esta creación, esta poca creación de empleo lo que más estaría perjudicando hasta el momento. Tenemos las palabras de la economista y de también directora de evidencia de Pivote, Soledad Ormazábal, que nos comentaba al respecto. Escuchemos.
9: En 16 años, esta es primera vez que se destruyen más empleos de los que se crean, exceptuando el periodo de pandemia. este trimestre móvil de medición tuvimos una creación de 37.800 puestos de trabajo informales, a la vez que se destruyeron 54.000, un poquito más de 54.000 puestos de trabajo formales.
10: Si bien cabe esperar que durante los próximos meses haya una cierta mejora en los niveles de empleo, esto es por razones estacionales. Durante el verano hay un mayor dinamismo del mercado del trabajo, por lo tanto, cabría, ¿no es cierto?, esperar unas mejoras marginales.
7: Exactamente, es la creación de empleo lo que va complicando al mercado. De hecho, por primera vez en 15 años, sin contar la pandemia, el mercado laboral destruyó más puestos de trabajo de los que logró crear, y así lo confirmaba Horizontal en una medición correspondiente al trimestre mayo-julio, que indicó que se destruyeron más de 16.000 empleos. Con respecto a la creación también de nuevos empleos, según lo que nos comentaban los expertos, se debe mejorar el crecimiento económico para poder avanzar en esta materia. Por lo tanto, quedamos muy a la espera también del informe de política monetaria de septiembre, que conoceremos este miércoles, que puede traer también nuevas proyecciones y un recorte, según lo que nos comentaban los expertos, en la proyección de crecimiento para este año.
6: Muchas gracias, Natalia, que estén muy bien.
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5: ¿Qué le pasa a Santiago? No le pasa a Chile. ¿Qué pasa en Rengo?
6: Estudiantes del Colegio Santa Teresa de Ávila de Rosario donaron mantas tejidas a mano por ellos mismos a pacientes de pediatría y maternidad del Hospital de Rengo, promoviendo la solidaridad en la comunidad local.
5: Quillota.
6: El gobierno regional reforzó el reciclaje en Quillota con 8 nuevos puntos limpios móviles, camiones y bateas, además de inaugurar millonarias obras de mejoramiento vial en las calles Manuel Rodríguez y O'Higgins.
5: Dalcahue.
6: Vecinos y autoridades de Dalcahue recibieron con una multitudinaria caravana a la banda escolar comunal tras coronarse bicampeona nacional en Santiago, ocasión donde se les distinguió con la medalla bicentenaria y nuevos uniformes.
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6: El viceministro de Economía y Minería, Daniel Mas, ratificó una inminente subida en el valor de las bencinas debido a las tensiones en Medio Oriente. Ornella Mellado nos cuenta más sobre las proyecciones.
12: ENAP comunicará este miércoles los nuevos precios de referencia para los combustibles a nivel nacional. La actualización se perfila desfavorable para los automovilistas debido al complejo panorama internacional marcado por la escalada bélica en Medio Oriente. Ante estas estimaciones, el viceministro de Economía y Minería, Daniel Mas,

0: En definitiva, el precio, efectivamente esperamos un aumento en la magnitud de lo que usted señala, pero es algo que se termina al final, justo el momento antes de anunciarlo.
1: De acuerdo con las estimaciones de los analistas económicos, las gasolinas registrarían un aumento cercano a los 35 pesos por litro, mientras que el diésel experimentaría un incremento que rondaría los 100 pesos por litro para las siguientes 3 semanas. De materializarse estas proyecciones, los valores al consumidor se acercarían a los récords observados en marzo pasado, encadenando 2 alzas significativas y consecutivas tras el ajuste de agosto.
2: Un incendio afectó un plantel de Agrícola Soler Cortina en la región del Maule, dejando más de 4.000 cerdos de ganado sin vida, mientras bomberos lograron contener las llamas para evitar la propagación hacia naves cercanas. Auri Morales nos cuenta más en el siguiente informe.
3: Un incendio destruyó una de las naves del criadero porcino de la empresa Agrícola Soler Cortina, ubicado en la comuna de Curicó, dejando la muerte de al menos 4.000 cerdos, la mayoría en edad lactante y de no más de 20 días de vida, que se encontraban en el área afectada. Tras la alerta de los trabajadores, alrededor de las 10 de la noche, distintas compañías de bomberos acudieron al lugar para contener el siniestro y que no se extendiera a las naves principales de crianza. A pesar del trabajo de las cuadrillas de emergencia, la nave resultó con pérdida total de sus instalaciones y techumbres. Mientras la empresa evalúa los daños estructurales y productivos económicos, bomberos inició los peritajes para determinar las causas probables que originaron el fuego.
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2: El Tribunal Oral en lo Penal de Viña del Mar dictaminó 20 años de cárcel para los hermanos que robaron armamento militar en 2025. Javier Vera con los detalles.
8: El Tribunal Oral en lo Penal de Viña del Mar dictaminó a 20 años de cárcel a 2 hermanos condenados por el robo de fusiles desde el Fuerte Aguayo de la Armada en Concón, región de Valparaíso, el 27 de febrero de 2025. A los condenados se les sentenció por robo calificado, robo con violencia de material de guerra, tenencia ilegal de arma de fuego y tenencia ilegal de arma prohibida. Si bien la Fiscalía solicitó más de 50 años de presidio para los hermanos, el tribunal determinó 15 años de presidio en su grado máximo para cada uno. Además, a cada uno se le sumaron 5 años y un día por tenencia de arma de fuego y tenencia de arma prohibida, totalizando 20 años de cárcel. El fiscal SAC de Valparaíso, Juan Carlos Catalán, entregó más detalles.
9: Ellos fueron condenados por delito de tenencia de arma de fuego adaptable. Era un arma de fogueo, pero adaptable a arma de fuego. Además, tenencia también de un arma artesanal, un arma prohibida. Y también condenados por el delito de robo calificado y robo con violencia y por este robo de los 2 fusiles. Respecto de las pruebas que nosotros pudimos obtener en la investigación, primero señalar que fue una investigación de larga data, demoró más o menos un año. Se pudieron obtener una gran cantidad de pruebas de evidencia que fueron presentadas en el juicio.
8: Cabe mencionar que la investigación continúa en desarrollo, ya que según evidencias todo apunta a la participación de al menos 4 personas. Y las 2 restantes aún no han sido identificadas, por lo que las diligencias siguen en curso.
2: Y llegamos al final de esta entrega informativa. Nos volvemos a encontrar en un rato con una nueva actualización de noticias. Que estén muy bien.
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0: 1:09.
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1: Son las 5:03.
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1: Son las 6:02.
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1: Son las 7 de la mañana.

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3: Remuneraciones y costos laborales registraron alzas durante julio. Incendio en criadero de Curicó destruye pabellón porcino y deja más de 4.000 cerdos muertos. Biministro Daniel Mas anticipa nuevo encarecimiento en el precio de los combustibles.
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3: Hola, ¿cómo están? Les saluda Nicolás Cabargas, conductor de CNN Chile, y les doy la bienvenida a esta nueva edición de Noticias junto a Radios Regionales. El Instituto Nacional de Estadísticas publicó las cifras de los índices nominales de remuneraciones y de costos laborales, ambos con una alza creciente que se mantiene en la tendencia anual. Natalia Muñoz nos cuenta más al respecto. Hola Nati, ¿cómo estás?
4: Hola, ¿cómo están? Sí, el desempleo se ha convertido en uno de los grandes dolores de este gobierno y así lo confirmaba el presidente de la República, José Antonio Kast, al ser consultado por el crecimiento económico de este año en conversación con Radio ADN. Es que la poca creación de empleo es consecuencia de una actividad económica más debilitada y si nos vamos a las cifras, recordemos que según la última medición existe una tasa de desocupación de 9,5%. Tenemos las palabras del ministro del Trabajo, Tomás Rau, y también del exministro del Trabajo, Giorgio Bocardo, quienes comentaban también estas cifras. Escuchemos.
5: Efectivamente, los datos del INE lo confirman también. Hemos tenido una situación de menos empleo neto, 16.000 empleos netos comparados a 12 años. Hay que recordar que hemos tenido 6 de 7 mediciones de IMASEC negativas este año, ¿sí? Consecutivas de enero a mayo, y cuando la economía se contrae, se emplea menos trabajadores y trabajadoras. En el corto plazo, nosotros hemos activado dentro del modo de empleo un subsidio a la contratación. Estamos trabajando en una agenda de adaptabilidad laboral también muy potente. ¿Por qué? Porque en el momento en que la economía empieza a crecer, los empleos tienen cierto rezago. Tú tienes que tener las condiciones habilitantes para que las empresas puedan contratar.
4: En tanto, el índice de avisos laborales en Internet publicado por el Banco Central continúa a la baja, cayendo un 1% durante el mes de agosto. Pero lo que más preocupa es que ya acumula una caída de 10 meses en rojo. Esto quiere decir que hay una menor cantidad de avisos de empleos publicados en los portales web de nuestro país que también dan cuenta de esta problemática. Exactamente es esta poca creación de empleo lo que más estaría perjudicando hasta el momento. Tenemos las palabras de la economista y de también directora de evidencia de Pivote, Soledad Ormazábal, que nos comentaba al respecto. Escuchemos.
6: En 16 años, esta es primera vez que se destruyen más empleos de los que se crean, exceptuando el periodo de pandemia. Este trimestre móvil de medición tuvimos una creación de 37.800 puestos de trabajo informales, a la vez que se destruyeron un poquito más de 54.000 puestos de trabajo formales.
7: Si bien cabe esperar que durante los próximos meses haya una cierta mejora en los niveles de empleo, esto es por razones estacionales. Durante el verano hay un mayor dinamismo del mercado del trabajo, por lo tanto, cabría, ¿no es cierto?, esperar unas mejoras marginales.
4: Exactamente, es la creación de empleo lo que va complicando al mercado. De hecho, por primera vez en 15 años, sin contar la pandemia, el mercado laboral destruyó más puestos de trabajo de los que logró crear y así lo confirmaba Horizontal en una medición correspondiente al trimestre mayo-julio que indicó que se destruyeron más de 16.000 empleos. Con respecto a la creación también de nuevos empleos, según lo que nos comentaban los expertos, se debe mejorar el crecimiento económico para poder avanzar en esta materia. Por lo tanto, quedamos muy a la espera también del informe de política monetaria de septiembre que conoceremos este miércoles, que puede traer también nuevas proyecciones y un recorte, según lo que nos comentaban los expertos, en la proyección de crecimiento para este año.
3: Muchas gracias, Natalia. Que estén muy bien.
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2: Lo que le pasa a Santiago no le pasa a Chile. ¿Qué pasa en Rengo?
3: Estudiantes del Colegio Santa Teresa de Ávila de Rosario donaron mantas tejidas a mano por ellos mismos a pacientes de pediatría y maternidad del Hospital de Rengo, promoviendo la solidaridad en la comunidad local.
2: Quillota.
3: El gobierno regional reforzó el reciclaje en Quillota con 8 nuevos puntos limpios móviles, camiones y bateas, además de inaugurar millonarias obras de mejoramiento vial en las calles Manuel Rodríguez y O'Higgins.
2: Dalcahue.
3: Vecinos y autoridades de Dalcahue recibieron con una multitudinaria caravana a la banda escolar comunal tras coronarse bicampeona nacional en Santiago, ocasión donde se les distinguió con la medalla bicentenaria y nuevos uniformes.
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3: El viceministro de Economía y Minería, Daniel Mas, ratificó una inminente subida en el valor de las bencinas debido a las tensiones en Medio Oriente. Ornella Mellado nos cuenta más sobre las proyecciones.
9: ENAP comunicará este miércoles los nuevos precios de referencia para los combustibles a nivel nacional. La actualización se perfila desfavorable para los automovilistas debido al complejo panorama internacional marcado por la escalada bélica en Medio Oriente. Ante estas estimaciones, el viceministro de Economía y Minería, Daniel Mas, reconoció que el conflicto bélico sigue presionando los costos de la energía a lo largo del año. Ante estas estimaciones, el viceministro de Economía y Minería, Daniel Mas, reconoció que el conflicto bélico sigue presionando los costos de la energía a lo largo del año, admitiendo que se aguarda un incremento en la línea de la previsión del mercado.
10: Bueno, efectivamente la guerra continúa, es algo que nos ha seguido ya durante el año. Estamos viendo cuánto va a ser en definitiva el precio. Efectivamente esperamos un aumento en la magnitud de lo que usted señala, pero es algo que se termina al final, justo el momento antes de anunciarlo.
9: De acuerdo con las estimaciones de los analistas económicos, las gasolinas registrarían un aumento cercano a los 35 pesos por litro, mientras que el diésel experimentaría un incremento que rondaría los 100 pesos por litro para las siguientes 3 semanas. De materializarse estas proyecciones, los valores al consumidor se acercarían a los récords observados en marzo pasado, encadenando 2 alzas significativas y consecutivas tras el ajuste de agosto.
3: Un incendio afectó un plantel de Agrícola Soler Cortina en la región del Maule, dejando más de 4.000 cerdos de ganado sin vida, mientras bomberos lograron contener las llamas para evitar la propagación hacia naves cercanas. Auri Morales nos cuenta más en el siguiente informe.
11: Un incendio destruyó una de las naves del criadero porcino de la empresa Agrícola Soler Cortina, ubicado en la comuna de Curicó, dejando a la muerte de al menos 4.000 cerdos, la mayoría en edad lactante y de no más de 20 días de vida, que se encontraban en el área afectada. Tras la alerta de los trabajadores, alrededor de las 10 de la noche, distintas compañías de bomberos acudieron al lugar para contener el siniestro y que no se extendiera a las naves principales de crianza. A pesar del trabajo de las cuadrillas de emergencia, la nave resultó con pérdida total de sus instalaciones y techumbres. Mientras la empresa evalúa los daños estructurales y productivos económicos, bomberos inició los peritajes para determinar las causas probables que originaron el fuego.
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3: El Tribunal Oral en lo Penal de Viña del Mar dictaminó 20 años de cárcel para los hermanos que robaron armamento militar en 2025. Javier Vera con los detalles.
15: El Tribunal Oral en lo Penal de Viña del Mar dictaminó a 20 años de cárcel a dos hermanos condenados por el robo de fusiles desde el Fuerte Aguayo de la Armada en Concón, región de Valparaíso, el 27 de febrero de 2025. A los condenados se les sentenció por robo calificado, robo con violencia de material de guerra, tenencia ilegal de arma de fuego y tenencia ilegal de arma prohibida. Si bien la Fiscalía solicitó más de 50 años de presidio para los hermanos, el tribunal determinó 15 años de presidio en su grado máximo para cada uno. Además, a cada uno se le sumaron 5 años y un día por tenencia de arma de fuego y tenencia de arma prohibida, totalizando 20 años de cárcel. El fiscal SAC de Valparaíso, Juan Carlos Catalán, entregó más detalles.
16: Ellos fueron condenados por delito de tenencia de arma de fuego adaptable. Era un arma de fogueo, pero adaptable a arma de fuego. Además, tenencia también de un arma artesanal, un arma prohibida. Y también condenados por el delito de robo calificado y robo con violencia y por este robo de los dos fusiles. Respecto de las pruebas que nosotros pudimos obtener en la investigación, primero señalar que fue una investigación de larga data, demoró más o menos un año. Se pudieron obtener una gran cantidad de pruebas de evidencia que fueron presentadas en el juicio.
15: Cabe mencionar que la investigación continúa en desarrollo, ya que según evidencias todo apunta a la participación de al menos 4 personas. Y las 2 restantes aún no han sido identificadas, por lo que las diligencias siguen en curso.
2: Lo que le pasa a Santiago no le pasa a Chile. ¿Qué pasa en Punta Arenas?
3: En Punta Arenas se inauguró la primera cafetería inclusiva de la región, ubicada en la Biblioteca Municipal número 114, iniciativa de EduDown y Aguas Magallanes para capacitar laboralmente a personas con síndrome de Down.
2: Arica.
3: Una alianza entre el gobierno regional y el Mimbu permitirá construir 827 nuevas viviendas sociales en Arica. Con un aporte regional superior a 18 mil millones de pesos, el plan busca reducir el déficit habitacional.
2: Coronel.
3: La Municipalidad de Coronel anunció un plan de 7 medidas para reconstruir la Casa de la Cultura tras el incendio que la destruyó, incluyendo un sumario administrativo y la elaboración de un anteproyecto en 90 días.
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3: Las araucarias estarían en peligro según un estudio que predice una difícil situación para el 2060 a causa del cambio climático. María Belén Araya con los detalles.
17: La investigación desarrollada por la Universidad de Chile en conjunto con el Bioma de la Universidad de Santiago encendió las alarmas sobre la sobrevivencia de la Araucaria araucana en el país. El estudio determinó que los 4 ecosistemas que albergan esta especie podrían clasificarse en peligro crítico para el año 2060, producto de las transformaciones climáticas y la deforestación. El modelo de análisis utilizado identificó que una de las mayores amenazas es el estrés hídrico, las sequías prolongadas y el alza paulatina de las temperaturas en la macrozona sur, siendo especialmente delicado en la cordillera de Nahuel Buta, territorio que perdería completamente las condiciones ambientales aptas para la regeneración y subsistencia de estos bosques antiguos. A esta fragilidad se suma el antecedente de que las agrupaciones de araucarias en Chile ya han perdido más del 74% de su superficie geográfica. Frente a esta evidencia, recalcaron que la declaración de la araucaria como monumento natural no basta para frenar el deterioro ambiental del entorno que la sostiene. Los expertos instaron a establecer políticas públicas que aborden la conservación integral.
2: Lo que le pasa a Santiago no le pasa a Chile. ¿Qué pasa en Antofagasta?
3: Tras 8 años de ausencia, Antofagasta celebrará en noviembre la 33ª versión del Festival de Colectividades Extranjeras en el Estadio Regional, reuniendo gastronomía, danzas y tradiciones de 11 países los días 13, 14 y 15 de noviembre.
2: Coyhaique.
3: Autoridades presentaron una nueva guía metodológica para la zonificación costera con evaluación ambiental estratégica, herramienta clave que apoyará a los gobiernos regionales, incluido Coyhaique y la Zona Austral, en el ordenamiento y desarrollo sustentable del litoral.
2: Talca.
3: La Seremi de Ciencia abrió una licitación pública en mercado público dirigida a productores locales para organizar el Festival de la Ciencia 2026 en Talca y la región, con postulaciones abiertas hasta el 21 de septiembre.
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3: Estudios iniciales investigan posibles efectos de la semaglutida sobre el envejecimiento, con resultados observados tanto en humanos como en ratones. Sin embargo, especialistas recalcan que todavía no existe evidencia suficiente para afirmar que este medicamento permite prolongar la vida. Consuelo Sade.

0: los investigadores comenzaron a preguntarse si la semaglutida podría tener algún efecto sobre el envejecimiento. Las primeras señales vienen de distintos estudios. Una investigación en la Universidad de California en San Diego, publicada en Nature, siguió durante 32 semanas a 108 adultos con VIH y acumulación de grasa abdominal. Los investigadores encontraron señales en un enlentecimiento del envejecimiento biológico, medido a través de relojes epigenéticos. Uno de ellos mostró una reducción cercana al 9% en el ritmo del envejecimiento. Y otro estudio realizado en ratones por investigadores de la Universidad de California en Berkeley encontró que hembras de edad avanzada tratadas con semaglutida vivieron en promedio 12% más que las del grupo de control. También presentaron una mejor función muscular, coordinación y control de glucosa, además de menores niveles de inflamación. Así lo explica Felipe Salech, médico geriatra y profesor encargado del programa de geriatría de la Universidad de Chile.
1: Y a esos ratones, siendo ya viejos, se les administró farmacológicamente semaglutida para ver el impacto que tenía este sobre el envejecimiento. Lo primero que se demostró es que aquellos ratones que recibieron semaglutida vivieron más tiempo que aquellos ratones que eran controles, que no lo recibían. Entonces, por un lado, se extendía la expectativa de vida máxima. Pero lo que es relevante es cómo estaban la salud de estos ratones mientras extendían esa expectativa de vida máxima, y esos ratones tenían un mejor rendimiento cognitivo, tenían un mejor rendimiento físico. A esos ratones este periodo de tiempo extra que ganaban de vida estaban en una mejor salud que aquellos que iban en control.
0: Pero hay una diferencia importante, y es que estos resultados todavía no permiten decir que la semaglutida sea un medicamento para vivir más. En humanos la evidencia sigue siendo inicial y todavía hay que determinar si los cambios observados en marcadores biológicos se traducen realmente en menos enfermedades, mejor salud durante la vejez o una mayor esperanza de vida.
1: Y por eso lo más relevante de este estudio no es solo que los ratones hayan vivido más, sino que en ese periodo de tiempo tengan mejores capacidades cognitivas, que tengan mejor rendimiento físico. Y eso hecho con una droga que en la práctica se ha ido probando en múltiples estudios clínicos en humanos, lo que nos permite conocer su perfil de seguridad, entender cómo funciona, y eso obviamente lo hace súper promisorio. Ahora, pensar en una droga que pudiera atacar este mayor riesgo de enfermar asociado al envejecimiento es un tremendo desafío en otras dimensiones.
0: Por eso el siguiente paso son estudios más grandes y de mayor duración, que permitan confirmar estos hallazgos y entender cuánto del efecto se debe a la pérdida de peso y cuánto podría corresponder a otros efectos de la semaglutida. Por ahora, entonces, la longevidad es una posibilidad que se investiga, no una promesa médica. La semaglutida ya tiene usos establecidos. Lo que la ciencia está intentando descubrir ahora es si, además de tratar ciertas enfermedades, podría algún día ayudarnos a envejecer de manera más saludable.
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3: Según los datos compartidos por CADEM, el promedio de mascotas supera el de los hijos presentes en las familias chilenas. Asimismo, la tasa de fecundidad va disminuyendo. Sobre esto nos cuenta más Francisca Ponce.
4: Según una encuesta realizada por CADEM, actualmente el promedio de mascotas en los hogares en Chile supera el de niños presentes. En detalle, las cifras dicen que el 70% de los dueños considera que sus animales son un miembro más de la casa. Este escenario ocurre mientras la tasa de fecundidad disminuyó desde 1,5 hasta 0,99 durante los últimos 6 años. Además, un 77% de los chilenos asegura que estaría dispuesto a modificar su estilo de vida para mejorar el bienestar de sus mascotas. Pero este creciente vínculo también abre interrogantes sobre los riesgos de humanizar a los animales. Daniela Méndiz, médico veterinaria y directora de Educación Continua y Vinculación con el Medio UC, explica qué aspectos deben considerar las familias para mantener una relación adecuada con sus mascotas.
5: Considerar una mascota como un hijo o un miembro más de la familia no es necesariamente algo negativo. De hecho, puede favorecer un mayor compromiso con la medicina preventiva, la alimentación, el enriquecimiento ambiental y la calidad de vida de los animales. Sin embargo, es importante recordar que aunque formen parte de nuestra familia, siguen teniendo necesidades propias de su especie. El desafío está en equilibrar el vínculo afectivo con el conocimiento de sus requerimientos biológicos, conductuales y sociales.
4: La creciente presencia de mascotas en las familias también implica cambios en las rutinas y mayores gastos para algunos propietarios, además de incorporar el bienestar de los animales como un factor relevante al momento de tomar decisiones.
3: Y llegamos al final de esta entrega informativa. Nos volvemos a encontrar en un rato con una nueva actualización de noticias. Que estén muy bien.

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0: Talehuaypa, siempre nosotros los chamanes médicos ancestrales, con estos programas que llegan diariamente a estas radioemisoras que nos haber abierto las puertas enlazadas en muchas ciudades a nivel nacional. Orgullosos, contentos, porque nos escuchan acá en radio, nos ven en televisión, nos siguen en redes. Son 32 años demostrando la fuerza del espíritu. ¿Cuántas personas se haber sanado? ¿Cuántas personas nos recomendar, nos referir? Y eso llenar nuestra alma de felicidad, de contento. Ya saber, amigos, que nos escribir de los muermos, de Mauchín, de Calbuco, de Puerto Varas. Hoy estamos acá en Puerto Montt, hoy martes 8 de este mes de septiembre, atendiendo en la misma dirección, calle Cauquenes Alto, número 17. Saludar a todos mis amigos de Arica, donde estaremos, si Dios querer, antes de fiestas patrias, el martes 15 de septiembre. Amigo que me escribir de Coyhaique, lunes 28, martes 29, estaremos ahí en Coyhaique, y el miércoles 30, Puerto Aysén. Llamar, separar hora, pedir información, 941-03-9660. Repetir, 941-03-9660. Y si sonar ocupado, 981-86-6528. Repetir, 981-86-6528. Vamos a ver quién querer hablar con nosotros. ¿Aló?
1: ¿Sí?
0: Bienvenida al programita. ¿Cuánto hace que me escuchan?
1: La primera vez que prendo la radio lo escucho.
0: ¡Ah, qué suerte! A ver, personas que llevan tiempo tratando de comunicarse y nada. Pero bueno, vamos a ver qué es lo que usted quiere. ¿Cuál será la fecha de nacimiento?
1: El 7 de marzo de 63.
0: 7 de marzo de 1963. Poner la mente, el corazón en su pensamiento. A ver qué querer saber de la vida mientras nosotros te dar los huesitos. Vamos a ver este ritual. ¡Mira! Guachichamure, tramante, tramante, callamán, con toyonoira, acelereta, manitú. Chango. Uy, pero mucha tristeza y soledad. Tener buena suerte, la felicito, pero desafortunadamente de un tiempo para acá, taro para acá, da estar negativa. Y este huesito está en cruz con el del amor, significa que haber separación.
1: Sí.
0: ¿Cuánto hace que se separaron?
1: 10 años.
0: ¿Y de un buen tiempo para acá todo negativo?
1: Sí.
0: Y más encima su vida cada día más complicada.
1: Sí.
0: Y me marcar también usted con problemas económicos y ya no sabe qué más hacer.
1: Es que quiero vender una casa.
0: Cuidado, porque a veces cuando no se ve salida en la vida, se tomar malas decisiones que más tarde de pronto nos hacer arrepentir.
1: Sabe que el dinero se me va por entre medio de las manos.
0: Por eso le decir que no tomar decisiones apresuradas, porque usted ya llevar mucho tiempo así, tratando de salir de sus cosas, y por eso se debe dar cuenta que, como usted decir, el dinero se le hace sal y agua entre sus manos.
1: Sí.
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1: Ya.
0: Gracias y muchas las bendiciones.
1: Igual.
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Agradecido de tanta personita que nos escribir. Ya saber, estamos acá prestos, preparados, ayudando a tanta gente que lo necesitar. 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Abrazos en distancia y que Dios me lo llenar de muchas bendiciones.

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1: Son las 8 de la mañana.
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1: Son las 8:02.
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0: Radio Acogida indica la hora.
1: Son las 8 y 30 minutos.
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0: Son las 8:36.
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0: Son las 8:47.
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1: Remuneraciones y costos laborales registraron alzas durante julio. Incendio en criadero de Curicó destruye pabellón porcino y deja más de 4.000 cerdos muertos. Biministro Daniel Mas anticipa nuevo encarecimiento en el precio de los combustibles.
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1: Hola, ¿cómo están? Les saluda Nicolás Cabargas, conductor de CNN Chile, y les doy la bienvenida a esta nueva edición de Noticias junto a Radios Regionales. El Instituto Nacional de Estadísticas publicó las cifras de los índices nominales de remuneraciones y de costos laborales, ambos con una alza creciente que se mantiene en la tendencia anual. Natalia Muñoz nos cuenta más al respecto. Hola Nati, ¿cómo estás?
2: Hola, ¿cómo están? Sí, el desempleo se ha convertido en uno de los grandes dolores de este gobierno y así lo confirmaba el presidente de la República, José Antonio Kast, al ser consultado por el crecimiento económico de este año en conversación con Radio ADN. Es que la poca creación de empleo es consecuencia de una actividad económica más debilitada y si nos vamos a las cifras, recordemos que según la última medición existe una tasa de desocupación de 9,5%. Tenemos las palabras del ministro del Trabajo, Tomás Rau, y también del exministro del Trabajo, Giorgio Bocardo, quienes comentaban también estas cifras. Escuchemos.
3: Efectivamente, los datos del INE lo confirman también. Hemos tenido una situación de menos empleo neto, 16.000 empleos netos comparados a 12 años. Hay que recordar que hemos tenido 6 de 7 mediciones de IMASEC negativas este año, ¿sí? Consecutivas de enero a mayo, y cuando la economía se contrae, se emplea menos trabajadores y trabajadoras. En el corto plazo, nosotros hemos activado dentro del modo de empleo un subsidio a la contratación. Estamos trabajando en una agenda de adaptabilidad laboral también muy potente. ¿Por qué? Porque en el momento en que la economía empieza a crecer, los empleos tienen cierto rezago. Tú tienes que tener las condiciones habilitantes para que las empresas puedan contratar.
2: En tanto, el índice de avisos laborales en Internet publicado por el Banco Central continúa a la baja, cayendo un 1% durante el mes de agosto, pero lo que más preocupa es que ya acumula una baja, una caída de 10 meses en rojo. Esto quiere decir que hay una menor cantidad de avisos de empleos publicados en los portales web de nuestro país que también dan cuenta de esta problemática. Exactamente es esta poca creación de empleo lo que más estaría perjudicando hasta el momento. Tenemos las palabras de la economista y de también directora de evidencia de Pivote, Soledad Ormazábal, que nos comentaba al respecto. Escuchemos.
4: En 16 años, esta es primera vez que se destruyen más empleos de los que se crean, exceptuando el periodo de pandemia. Este trimestre móvil de medición tuvimos una creación de 37.800 puestos de trabajo informales, a la vez que se destruyeron 54.000, un poquito más de 54.000 puestos de trabajo formales.
5: Acá, si bien cabe esperar que durante los próximos meses haya una cierta mejora en los niveles de empleo, esto es por razones estacionales. Durante el verano hay un mayor dinamismo del mercado del trabajo, por lo tanto, cabría, ¿no es cierto?, esperar unas mejoras marginales.
2: Exactamente, es la creación de empleo lo que va complicando al mercado. De hecho, por primera vez en 15 años, sin contar la pandemia, el mercado laboral destruyó más puestos de trabajo de los que logró crear, y así lo confirmaba Horizontal en una medición correspondiente al trimestre mayo-julio, que indicó que se destruyeron más de 16.000 empleos. Con respecto a la creación también de nuevos empleos, según lo que nos comentaban los expertos, se debe mejorar el crecimiento económico para poder avanzar en esta materia. Por lo tanto, quedamos muy a la espera también del informe de política monetaria de septiembre, que conoceremos este miércoles, que puede traer también nuevas proyecciones y un recorte, según lo que nos comentaban los expertos, en la proyección de crecimiento para este año.
1: Muchas gracias, Natalia. Que estén muy bien.
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0: Lo que le pasa a Santiago no le pasa a Chile. ¿Qué pasa en Rengo?
1: Estudiantes del Colegio Santa Teresa de Ávila de Rosario donaron mantas tejidas a mano por ellos mismos a pacientes de pediatría y maternidad del Hospital de Rengo, promoviendo la solidaridad en la comunidad local.
0: Quillota.
1: El gobierno regional reforzó el reciclaje en Quillota con 8 nuevos puntos limpios móviles, camiones y bateas, además de inaugurar millonarias obras de mejoramiento vial en las calles Manuel Rodríguez y O'Higgins.
0: Dalcahue.
1: Vecinos y autoridades de Dalcahue recibieron con una multitudinaria caravana a la banda escolar comunal tras coronarse bicampeona nacional en Santiago, ocasión donde se les distinguió con la medalla bicentenaria y nuevos uniformes.
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1: El viceministro de Economía y Minería, Daniel Mas, ratificó una inminente subida en el valor de las bencinas debido a las tensiones en Medio Oriente. Ornella Mellado nos cuenta más sobre las proyecciones.
7: ENAP comunicará este miércoles los nuevos precios de referencia para los combustibles a nivel nacional. La actualización se perfila desfavorable para los automovilistas debido al complejo panorama internacional marcado por la escalada bélica en Medio Oriente. Ante estas estimaciones, el viceministro de Economía y Minería, Daniel Mas, reconoció que el conflicto bélico sigue presionando los costos de la energía a lo largo del año. Ante estas estimaciones, el viceministro de Economía y Minería, Daniel Mas, reconoció que el conflicto bélico sigue presionando los costos de la energía a lo largo del año, admitiendo que se aguarda un incremento en la línea de la previsión del mercado.
8: Bueno, efectivamente la guerra continúa, es algo que nos ha seguido ya durante el año. Estamos viendo cuánto va a ser en definitiva el precio. Efectivamente esperamos un aumento en la magnitud de lo que usted señala, pero es algo que se termina al final, justo el momento antes de anunciarlo.
7: De acuerdo con las estimaciones de los analistas económicos, las gasolinas registrarían un aumento cercano a los 35 pesos por litro, mientras que el diésel experimentaría un incremento que rondaría los 100 pesos por litro para las siguientes 3 semanas. De materializarse estas proyecciones, los valores al consumidor se acercarían a los récords observados en marzo pasado, encadenando 2 alzas significativas y consecutivas tras el ajuste de agosto.
1: Un incendio afectó un plantel de Agrícola Soler Cortina en la región del Maule, dejando más de 4.000 cerdos de ganado sin vida, mientras bomberos lograron contener las llamas para evitar la propagación hacia naves cercanas. Auri Morales nos cuenta más en el siguiente informe.
9: Un incendio destruyó una de las naves del criadero porcino de la empresa Agrícola Soler Cortina, ubicado en la comuna de Curicó, dejando a la muerte de al menos 4.000 cerdos, la mayoría en edad lactante y de no más de 20 días de vida, que se encontraban en el área afectada. Tras la alerta de los trabajadores, alrededor de las 10 de la noche, distintas compañías de bomberos acudieron al lugar para contener el siniestro y que no se extendiera a las naves principales de crianza. A pesar del trabajo de las cuadrillas de emergencia, la nave resultó con pérdida total de sus instalaciones y techumbres. Mientras la empresa evalúa los daños estructurales y productivos económicos, bomberos inició los peritajes para determinar las causas probables que originaron el fuego.
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1: El Tribunal Oral en lo Penal de Viña del Mar dictaminó 20 años de cárcel para los hermanos que robaron armamento militar en 2025. Javier Vera con los detalles.
13: El Tribunal Oral en lo Penal de Viña del Mar dictaminó a 20 años de cárcel a 2 hermanos condenados por el robo de fusiles desde el Fuerte Aguayo de la Armada en Concón, región de Valparaíso, el 27 de febrero de 2025. A los condenados se les sentenció por robo calificado, robo con violencia de material de guerra, tenencia ilegal de arma de fuego y tenencia ilegal de arma prohibida. Si bien la fiscalía solicitó más de 50 años de presidio para los hermanos, el tribunal determinó 15 años de presidio en su grado máximo para cada uno. Además, a cada uno se le sumaron 5 años y un día por tenencia de arma de fuego y tenencia de arma prohibida, totalizando 20 años de cárcel. El fiscal SAC de Valparaíso, Juan Carlos Catalán, entregó más detalles.
14: Ellos fueron condenados por delito de tenencia de arma de fuego adaptable. Era un arma de fogueo, pero adaptable a arma de fuego. Además, tenencia también de un arma artesanal, un arma prohibida. Y también condenados por el delito de robo calificado y robo con violencia y por este robo de los dos fusiles. Respecto de las pruebas que nosotros pudimos obtener en la investigación, primero señalar que fue una investigación de larga data, demoró más o menos un año. Se pudieron obtener una gran cantidad de pruebas de evidencia que fueron presentadas en el juicio.
13: Cabe mencionar que la investigación continúa en desarrollo, ya que según evidencias todo apunta a la participación de al menos 4 personas y las 2 restantes aún no han sido identificadas, por lo que las diligencias siguen en curso. Llegamos al final de esta entrega informativa. Nos volvemos a encontrar en un rato con una nueva actualización de noticias. Que estén muy bien.
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1: Son las 9 de la mañana.
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11: Hola, ¿qué tal? Muy buenos días a todos nuestros amigos auditores quienes ya comienzan a sintonizar la mañana de Radio Acogida en este día martes 8 de septiembre. Saludos también a todas quienes están de onomástico, a María, y saludos también a quienes hoy día están de cumpleaños también, así que un cordial y afectuoso saludo para quienes hoy día están de cumpleaños. Soy Jaime Quesada, lo vamos a estar acompañando hasta la 1 de la tarde. Bienvenidas y bienvenidos a la mañana de Radio Acogida.

Así estamos en la mañana de Radio Acogida, cuando ya son las 9 de la mañana con 8 minutos. Vamos de inmediato a revisar titulares en esta presente mañana. ¿Qué es lo que es? Bueno, está pasando con los titulares, por supuesto, las noticias en esta presente mañana. Cirugía Express, formulan cargo de directora del hospital por atención de mamá de ex ministra Aguilera. Agosto pasa la cuenta del IPC, varió un 0,6% y se dispara el ticket de avión, carne, papas y gasolina. Patagonia Internacional, maratón Adriana Usar, ganó 15 kilómetros femenino y solo un hombre la superó. Meloni afirma que presentará los espacios exigentes de defender las fronteras exteriores de la UE. Video registra un nuevo episodio de emanación de humo de la línea 5 del metro tren. Fue evocado en Baquedano. El controversial retorno de Duco al gobierno pese a fracaso como ministra, acusan premio de consuelo. Gobierno decide dar una suma urgencia, reforma de asistencia política podría ser despachada en septiembre. 12 años tiene el acusado por ataque incendiario contra comisaría y cuartel de bomberos en Huechuraba. Aseguran que Camilo Huerta denuncia violencia de Marit Matus, le lanzó un vaso con agua en la cara. Gobierno baja urgencia y tensión a proyecto para regular redes sociales y proteger a menores de edad. Conductora muere tras accidente vehicular en la ruta 62CH en Villa Alemana. Más de 360 millones de pesos pagan al Estado junto con sobrepoblación de cárcel Alto Bonito de Puerto Montt. Biobío autoridades enfrentan postura por llamado de Matei a impulsar explotación de tierras raras. Estamos ante la empresa mentirosa, alcalde de Concepción, con nuevo retraso de hora de la Plaza de Perú. Carabinero dispara contra vehículo que huyó de control y funcionario resultó baleado en el ámbito. Bueno, son algunos titulares también en esta mañana, en su mañana de Radio Acogida. Ya puedes comenzar, claro que sí, a programar tu música, tus pedidos, tus saludos, también al 64-23-71-484, como también al más 569-7174-4756. Así estamos en la mañana de Radio Acogida.

Así estamos en la mañana de Radio Acogida, cuando ya son las 9 de la mañana con 14 minutos. Vamos de inmediato con pedidos musicales, que ya lo hacen nuestros amigos y amigas auditoras al 64-2371-484. Bueno, vamos a saludar también a nuestra amiga Esmeralda, que los acaba de llamar. Ella está en sintonía, nuestra amiga Esmeralda, en el sector de La Rayán. Salud para Esmeralda de La Rayán, y los pide un tema que quiere escuchar a Salo Reyes. Así que salud para Esmeralda del sector del Arrayán, que los pide a Salo Reyes. También los llamó también nuestro amigo también Alejandro, que lo está escuchando también a esta hora. Él está en sintonía pasado Pilma y quien ahí está trabajando y quiere escuchar un tema musical, Alejandro, de Juanes, un tema de Juanes en esta mañana. Así que saludo para Alejandro ahí, que está por la ruta 215, pasado Pilma y quien dice, y escuchando la radio y los programas, un tema de esta gran agrupación Juanes. Ya, vamos entonces con estos dos pedidos musicales para continuar nosotros en la mañana de Radio Acogida.

Así estamos en la mañana de Radio Acogida, cuando ya son exactamente las 9 de la mañana con 23 minutos en este día de hoy, día ya martes 8 de, por supuesto, de septiembre. Vamos con otras informaciones. Fiscalización en la ruta 5 sur termina con una persona detenida en La Unión. Un operativo de fiscalización extraordinaria realizaron por Carabineros de Chile en la ruta 5 sur finalizó con un detenido al conducir una licencia indebida, 6 infracciones de tránsito y una infracción por ley de drogas número 20.000. El Servicio Extraordinario de Fiscalización Preventiva en la Ruta 5 Sur, durante el día lunes 7 de septiembre, personal policial desplegó un servicio de control focalizado a la altura de la comuna de La Unión.

región de Los Ríos. La intervención estuvo liderada al teniente Cristóbal Irarrázaval en su calidad de jefe de la Tenencia de Carretera de Valdivia, con el objetivo de elevar la presencia preventiva y fiscalizar el flujo vehicular de la provincia arteria vial del país. Integración de la unidad especializada y balance del operativo. El despliegue operativo contó con la participación activa de personal del Servicio de Investigaciones Policiales de Droga de la Sección de Encargo y Búsqueda de Vehículos de Carabineros de Chile. A la labor policial se sumó el trabajo conjunto con tres fiscalizadores pertenecientes al Ministerio de Transporte y Telecomunicaciones, permitiendo así un control integral de transporte público privado de carga. Durante el desarrollo del procedimiento se registraron los siguientes resultados cuantitativos. Más de 360 millones de pesos pagó el Estado en junio por sobrepoblación de cárcel Alto Bonito en la ciudad de Puerto Montt. Más de 360 millones de pesos pagó en junio pasado el Estado por la sobrepoblación de la cárcel Alto Bonito de Puerto Montt en la región de Los Lagos. La medida, de acuerdo a la autoridad del Ministerio de Obras Públicas, se resuelve habilitando más cupos, aunque el origen del pago no tiene objetivo de desentrenar todos los recintos penitenciarios que hayan personas que hayan proyectado en el diseño original. En la cárcel de Puerto Montt, de acuerdo al último informe publicado por la Dirección de Concesiones del Ministerio de Obras Públicas, correspondiente a junio, hay más de 1.968 personas privadas de libertad, número que sobre la capacidad original es de 1.743. Por esto, se aplicó la compensación de 5.500 UTM a favor de la empresa a cargo del recinto penal. Alto Bonito, la cantidad de personas tras la reja volvió al problema de atención de septiembre del año pasado, cuando superó los 100% de la capacidad, con 43 reos por sobre la plaza instalada, debiendo desembolsar fisco más de 2.900 unidades tributarias mensuales. Bueno, son algunas importantes informaciones a nivel regional que le estamos entregando en esta presente mañana, en su mañana de Radio Acogida. Ya, vamos entonces con otro tema musical para seguir compartiendo nosotros en esta programación de Radio Acogida en este día de hoy, donde tú puedes seguir programando tu música a través de nuestra línea telefónica y también lo puedes hacer a través de nuestro WhatsApp. Continuamos en la mañana de Radio Acogida.

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1: Son las 9 y 30 minutos.
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3: Bueno, a esta hora presentamos el informe del tiempo. A esta hora tenemos una condición actual exactamente de 5 grados. Para hoy día se espera una máxima de 13 grados, nublado. Para este día miércoles 9 tenemos una mínima de 3, una máxima de 12 grados, nublado y probables precipitaciones en la tarde. Para este día jueves 10 tenemos una mínima de 5, una máxima de 10 grados, cubierto y lluvia. Bueno, así estamos presentando un informe del tiempo presentado por la Dirección Meteorológica de Chile.
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Así estamos en la mañana de Radio Acogida, cuando ya son las 9 de la mañana con exactamente con 44, 9 de la mañana con 44 minutos. Para usted que está también en el trabajo, un saludo para nuestros amigos y amigas de la Feria Pucará, nuestros amigos y amigas del proyecto artesanal gastronómico, a todos los feriantes también un cordial y afectuoso saludo. Y por supuesto a todos quienes hoy día también se encuentran de cumpleaños, que lo pasen muy bien en esta presente mañana. Y también lo puede seguir a través de Facebook, usted lo busca como Radio Acogida Puyehue 100.9, así es, como Radio Acogida Puyehue 100.9, los puede seguir también. Si usted no alcanzó a anotar el número de teléfono fijo o nuestro WhatsApp, también está a través de nuestro portal de Facebook, ahí está el número de teléfono y también nuestro WhatsApp para que usted se pueda comunicar. A lo mejor quiere algún tema musical en especial, o simplemente también quiere escuchar algún tema también dedicado, o simplemente para escucharlo en esta mañana, en su mañana de Radio Acogida en este día de hoy. Ya, vamos a quedarnos con un tema para todos los amigos y amigas que van por la carretera, a lo mejor por la ruta 215 y van escuchando la radio. Así que vamos a dedicarle este tema musical para todos nuestros amigos conductores y conductoras que van por alguna ruta y van en sintonía, y le vamos a dedicar la carretera.

Un día como hoy, 8 de septiembre, pero del año 2023. En Marrakech, en Marruecos, se produce un terremoto de magnitud 6.8 en la escala de Richter, derrumbando muchas casas en la mitad de la noche y dejando un saldo de 2.901 muertos y 5.530 heridos. ¿Qué ocurrió un día como hoy, 8 de septiembre del año 2004? La sonda espacial Génesis de la NASA se estrella a unos 170 kilómetros del Salt Lake, en Estados Unidos, a la falla de apertura de la paracaídas que estaba dedicado a recorrer nuestros vientos solares. Un día como hoy, 8 de septiembre del año 1997, se emite en Estados Unidos el primer episodio de la serie HAL MIG. Un día como hoy, 8 de septiembre del año 1997, se hunde el transbordador del puerto también de Haití, causando la muerte de cerca de 500 personas. ¿Qué ocurrió un día como hoy, 8 de septiembre del año 1974, el presidente de Estados Unidos, Gerald Ford, indulta los delitos que pudieran haber cometido al interior del presidente Richard Nixon durante su mandato? Un día como hoy, 8 de septiembre del año 1966, se emite en la cadena de televisión NBC en Estados Unidos el primer episodio de la exitosa serie de ciencia ficción Star Trek, en la original serie. En Hispanoamérica será conocido como Viaje a las Estrellas. Un día como hoy, 8 de septiembre del año 1900, el huracán Gerfon, un huracán de categoría 4 en la escala de Richter, destruye la ciudad de Galveston en Texas, causando la muerte de cerca de 10.000 personas y dejando sin hogar a más de 30.000. Un día como hoy, 8 de septiembre del año 1888, se bota el submarino Peral, el primer submarino funcional de la historia, ideado por Isaac Peral, construido por la Armada Española, que estaba dotado de la postura eléctrica. Un día como hoy, 8 de septiembre del año 1888, aparece el cadáver de Annie Chapman en Londres, la segunda víctima de Jack el Destripador. Un día como hoy, 8 de septiembre del año 1847, comienzan los combates por la toma de la Ciudad de México, hecho que concluye con la invasión estadounidense. Un día como hoy, 8 de septiembre del año 1138, ocurre un gran terremoto de magnitud 8.5 en la escala sismológica de Richter, y también causando más de 230.000 muertos, siendo uno de los más mortíferos del último milenio. Bueno, así estamos entregándole también las efemérides que ocurrió un día como hoy, por supuesto, en esta presente mañana, en su mañana de radio acogida en este día de hoy. Vamos entonces con otro tema musical para seguir compartiendo la mañana de radio acogida. 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
1: 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Así estamos en la mañana de Radio Acogida, cuando ya son las 9 de la mañana con 55 minutos. Saludos también para Don Martín, que lo está escuchando en el sector de Mantilhue. Saludos para Don Martín ahí, que está en sintonía de la mañana de Radio Acogida, y los pide un tema de Adrián y los Dados Negros. Saludos para Don Martín del sector de Mantilhue, y vamos de inmediato entonces con este pedido musical.

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2: Son las 10 de la mañana.
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0: Son las 10 y 30 minutos.
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1: Son las 11 de la mañana.
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0: Son las 11:30.
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0: Son las 11:30.
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1: Son las 12, mediodía en Chile.
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Así estamos en esta hora de la tarde, cuando ya son las 12 del día con exactamente 18 minutos, 12 del día con 18 minutos. Así estamos en la compañía a través del 100.9 en esta presente tarde ya de este día de hoy. Bueno, estábamos un poquito ocupados también, así que ahí podíamos, por eso que no pudimos salir al aire, pero ya estamos de nuevo al aire en esta hora de la tarde acá en el 100.9 en esta programación de este día de hoy.

0: Bueno, así estamos en la tarde ya de este día de hoy, cuando son las 12 del día con 22. Estamos a esta hora en contacto telefónico desde Osorno con el sargento segundo, don Jaime Bozzo, CIA de Osorno. Así que vamos a darle la bienvenida. Buenas tardes, don Jaime, ¿cómo está?
1: Bien, ¿cómo está usted?
0: Bien, bien, por acá estamos con un día nublado acá en Entre Lagos.
1: En Entre Lagos, día nublado, igual que en Osorno.
0: Exactamente.
1: Bueno, saludar a su escucha de Radio Acogida y de la oportunidad que me está dando para podernos acercar un poquito y hacer prevención por este medio.
0: Claro, correcto. Bueno, entregar algunas recomendaciones, ¿no es cierto? Que ya se acerca la festividad de fiestas patrias, como todos los años.
1: Como todos los años, claro, estamos ya a pocos días, casi una semana que un poquito más nos separan de la festividad de Fiestas Patrias. Así que lo interesante es que quería, bueno, si bien en la provincia de Osorno nosotros no tenemos fallecidos por accidente en el tránsito, sí cabe precisar que es bueno prevenir para seguir manteniendo esa idea acá.
0: Claro. Una consulta, ahora, bueno, en esta festividad de fiestas patrias que se acercan, bueno, los controles van a ser más rigurosos, digamos, en algunas comunas o algunos sectores también.
1: Sí, siempre se aumenta la fiscalización en festividades y sobre todo cuando toma gran cantidad de días, es necesario hacer una fiscalización más amplia para evitar siniestros viales y también que la gente caiga en incivilidad propiamente tal.
0: Claro. Bueno, los controles, digamos, carreteros, comercio, yo creo también, bueno, y como lo
1: Sí,
0: que
1: van de
0: él.
1: la mano.
0: Sí, porque, bueno, ahora ya se acerca también los abigeatos que de repente pasan.
1: Justamente, abigeato, todo va de la mano, es un conjunto de acciones que se previenen, tanto en lo delictual como en lo vial. Fallecido desde 4 años. Mantenemos un ingreso de lesionado grave, de menos grave, pero no fallecido. Gracias a Dios, una de las provincias que más nos conlleva, solo nos conlleva gran parte de la accidentalidad. La otra comuna no es gran significancia, salvo por ahí asoma Purrán, que asoma Puerto Octay y Río Negro con un número medianamente considerado, 60, 60, 40 siniestros viales.
0: Claro. Bueno,
1: Así que hay que tener cuidado.
0: claro,
1: Y bueno,
0: eso, por ejemplo, los controles, no solamente como decíamos anteriormente, sino también las aduanas, por ejemplo, el paso Canal Zamoré, acá en la comuna de Puyehue también y las otras aduanas.

0: Justamente, en todos los lugares que usted ve a diario, Carabinero se va a incrementar, pero para el área de la prevención vial. Más que la fiscalización propiamente tal habitual, se va a ver que el estado de intemperancia, la posibilidad de saber quizás las condiciones mecánicas del vehículo también, ir evitando colateralmente cosas que vayan obstruyendo la buena conducción de los usuarios de la vía.
1: Una consulta que quería hacerles, referente a los locales nocturnos, por ejemplo, en cada una de las comunas, eso también, todo esto va a tener un control o un, digamos, también por carabinero en estos días que ya comienzan de fiestas patrias también.
0: Creo que sí, bueno, sí, efectivamente, pero no es mi área de competencia, entonces no sabría expresarle bien quizás qué van a, qué contenciones van a haber.
1: Esa era la consulta que quería hacer. Bueno, ¿qué más lo puede contar en esta hora de la
0: Bueno,
1: tarde?
0: vamos a,
1: ¿Sí?
0: quiero
1: Desglosar,
0: compartir
1: como
0: con
1: se dice.
0: usted, sí, una, bueno, hoy día, y si usted lo permite,
1: ¿Sí?
0: durante la otra semana vamos a estar
1: ¿Sí?
0: conversando. Pero hoy día quiero que abordemos, o que usted y su oyente sepan un poquito más de lo que es la conducción no atenta, no atenta, ¿ya? ¿Qué es un conductor no atento en Chile? Bueno, un conductor no atento en Chile es alguien que de partida maneja mal y que no va de la mano solamente con el exceso de velocidad o con tomar alcohol. Lo que contempla es más allá, es omite lo que dice el artículo 114 en la ley de tránsito, que dice que todos los conductores están obligados a mantenerse atentos a las condiciones del tránsito del momento. Y eso es en plena circulación. O sea, no llevar las puertas abiertas, no abrirla antes de la detención completa, no descender también en lugares que no sean propicios para ello. No tomar en lugares que no sean propicios para ello también pasajeros. Todo lo que entorpezca la seguridad vial por parte de un conductor y a su entorno, esa es una conducción no atenta. ¿Ya? Y dentro de eso, también como ya le lancé un artículo, puede entender que se infringe la ley de tránsito. Y eso muchos no lo comprenden ni lo asimilan. Entonces, eso también hace que ustedes y sus oyentes, si ven a alguien con el animal, mire, súper simple, animales domésticos en los asientos delanteros, tanto de conductor como pasajero, está netamente prohibido por la ley de tránsito. Ellos deben ir con un arnés o un elemento similar en la parte trasera de los asientos, nunca con el conductor, nunca con el copiloto. ¿Ya? Entonces, se va viendo que no se comprende que uno de los factores más riesgosos y tópicos más grandes que hay para el accidente de tránsito, no solo en todo el año, también en fiestas patrias, es la conducción no atenta a su entorno. Entonces, ahí lo importante hay que ver, también por eso se creó la ley NOCHAP, no sé si la recuerda usted, que es un
1: Sí, me
0: llamado a no
1: acuerdo,
0: manipular.
1: correcto, sí.
0: A no manipular dispositivos de telefonía móvil o tableta o artefactos similares que puedan adosar, no de fábrica, a los vehículos. Uno adosar su celular, una tablet o algo más al vehículo que le impida o no venga de fábrica, y con eso limita su trabajo en la vía. Entonces, porque usted interactúa con chat, envía mensajes de texto, recibo,
1: Correcto.
0: saca llamadas, no usa manos libres, no, se toma fotos, se hace pequeños reels o grabaciones al interior del vehículo. Uno ve el universo, estado, me voy trasladando de X lugar a otro, y el conductor va sacándose fotos, sube reels de cómo va conduciendo y todo.
1: Claro.
0: Entonces hay que evitar esa manipulación también la manipulación de WhatsApp, Waze, solamente el Waze o el Google Maps, o sea, en un inicio, y después al final se mantiene con esa idea. Entonces, bajo esa aplicación, igual muchos siempre preguntan,
1: Claro.
0: yo entonces, ¿desde cuándo, cómo y dónde debo dejar mi aparato celular sin ocupar? O no sé si a usted le pasa, pero todos se preguntan. Entonces, desde el momento en que usted enciende el vehículo, debe ya limitarse con la
1: Con el celular.
0: utilización de él. Sí, aunque esté esperando una luz roja, aunque esté esperando a alguien detenido, no puede hacerlo, porque es solamente al solo hecho de encender el vehículo, ya la prohibición de ley lo limita, y con eso limitamos también la conducción no atenta.
1: Correcto. Ya, sí, porque
0: Entonces, no sé si se va entendiendo y comprendiendo lo que les quiero,
1: sí,
0: la
1: correcto.
0: idea que les quiero bajar en estos minutos
1: Sí,
0: que me está prestando usted.
1: correcto.
0: Hay un ejemplo claro. Mire, usted toma una pantalla de celular, la mira, va a 60 kilómetros, solo 3 segundos en la distracción de tomar ese celular a esos 60 kilómetros. Usted ha recorrido casi a ciega, así que porque está
1: Claro.
0: mirando el celular, casi 50 metros. Así es, que no es menor, lo podríamos elevar como a media cancha de fútbol, de estas normales que conocemos todos los futboleros, ¿o no?
1: Claro, correcto.
0: Entonces, imagínese, y dentro de los 50 metros, usted puede perder el control del vehículo hacia uno de sus laterales, puede atropellar a alguien, puede colisionar a alguien, puede chocar a alguien que puede estar detenido adelante. Entonces, es necesario que concientizar de que evitar hacer esos actos. Ahora, lo otro, que también hay un dato duro, que si usted quiere manipular su vehículo, si el dispositivo lo pilla carabinero, es una infracción gravísima. Entonces, son de una UTM y media a 3 UTM. Son como, digámoslo así, parafaseando a grandes rasgos el valor, son 100 mil a 200 mil pesos. Entonces, por una acción no va a incidir en su presupuesto familiar mensual.
1: Claro, correcto, exactamente. Así es. Así que
0: Ahora
1: vamos a
0: también le
1: tocar.
0: pueden dar suspensión de licencia, ¿eh?
1: ¿Ya?
0: También en esa etapa también se puede evaluar una suspensión de licencia de conductor, de 5 a 45 días. Y la reincidencia son 90 días más.
1: Ah, ya. Claro.
0: Así que debe verlo.
1: Ya.
0: Algo, duda técnica, vamos, estamos para ello. En todo lo bien.
1: Ya,
0: Usted.
1: claro. Sí.
0: Así que.
1: No, está como ejemplo, lo que usted está diciendo está muy claro también para todos los conductores, por supuesto que, bueno, están también escuchando la radio también a esta hora de la tarde, es un importante consejo. No solamente va a ser este tema, sino vamos a tocar más adelante otro tema, son distintos temas que vamos a tocar antes del 18 de septiembre.
0: Sí, antes del 18
1: Sí.
0: vamos a aprender, bueno, esta pincelada de la conducción no atenta es para que entienda el automovilista, el conductor, que no debe distraerse para nada. Ahora, los conductores dirán, su oyente,
1: Sí.
0: la gente en la casa, pero es para los conductores, no, en los peatones, igual incide mucho. Como no es una conducción no atenta, pero sí es un tránsito no atento, lo ideal es que mantenga el conocimiento de su entorno, si va a escuchar música, no lo aparte del entorno, o sea, que pueda escuchar música, pero sea capaz de saber que está circulando, que están las bocinas, que están todas esas situaciones a su alrededor, porque si no se pierde, ¿verdad?
1: Una
0: No
1: consulta que
0: manipular
1: quiere, se me
0: eso. ¿Sí?
1: vino una pregunta
0: ¿Ya?
1: para los conductores. Ejemplo, si va un conductor con música alta y pilla carabinero, igual se le puede sacar alguna amonestación o alguna multa por, digamos, si va conduciendo y con música fuerte dentro del automóvil.
0: Muchas veces se le llama a deponer la actitud y bajar a un volumen moderado y mínimo. Si bien en lo de locomoción colectiva sí hay que hacer la aseveración que si uno o alguno de los pasajeros está incómodo con con el volumen de la música, ahí la música se debe cambiar y modificar.
1: Ah, ya, claro, ya.
0: Sí, ahí sí es la única aseveración.
1: Esa era mi consulta.
0: Así
1: Bueno,
0: que
1: ¿algo más que agregar en esta hora de la tarde?
0: agregar nomás solamente que tengan buena fe y buena disposición para los controles vehiculares, sus desplazamientos hagan los programados, también es parte de la conducción no atenta, no programar el viaje, no llevar todos los elementos de seguridad, no llevar todas las acciones que debe de obtener para avanzar bajo ello. Y sobre todo, bueno, en este fin de semana que se viene, que usted bien lo nombró, por
1: Sí.
0: favor, tomar los resguardos del de previsto, verificar su rueda de repuesto, verificar su rueda de repuesto, verificar su batería, verificar el líquido de freno, los diferentes líquidos del refrigerante, ver sus luces, que no estén quemadas ninguna, la de posición, la de freno, la luz alta, baja, en condiciones. Verifique si están sus cinturones de seguridad. Es un tremendo listado que hay que hacer antes de viajar. Si va a tomar, por favor, entregue las llaves, asignar a su copiloto. Sería una buena idea para evitarse la conducción no atenta. Asignar a su copiloto que él cargue el Google Maps o el Waze si va a desplazarse en algún lugar, manipular la música, contestar las llamadas. Ahora sí es muy urgente y necesitan de usted buscar un SOS o un lugar más próximo y de resguardo para atender los llamados.
1: Claro, correcto.
0: Más allá, sí. Y como le digo, planificar sería lo ideal. Que planifiquen su viaje, el antes, durante y después, los retornos, hacerlo en horario prudente y que evitar la somnolencia o el cansancio desmedido para hacer el viaje de un lugar a otro.
1: Quedamos clarito entonces con esta importante información que lo está desplegando a esta hora de la tarde para los automovilistas también. Así que bueno, ahí vamos a estar coordinando también para la segunda entrevista que queda pendiente también, de otros temas también que para abordarlo también para todos los auditores quienes escuchan también todos los días Radio Acogida.
0: Sí, pues, no, y bueno, un gran abrazo a usted y a su auditorio de Radio Acogida y bueno, a todos los
1: No,
0: auditores como
1: gracias a
0: peatones y que gracias por la instancia de acercamiento.
1: No, gracias a usted también por entregar esas importantes informaciones para todos los auditores también. Y bueno, ahí como digo, vamos a estar coordinando otra entrevista también con otros temas importantes también y relevantes para toda la comunidad.
0: Ya, pues, don Jaime, un
1: Listo.
0: abrazo, hasta
1: Bueno, que
0: luego.
1: esté bien. Hasta luego. Gracias. Chao, chao.
0: Chao.
1: Bueno, ahí estábamos conversando con el sargento segundo Jaime Bozzo del CID de Carabineros de la ciudad de Osorno, entregando algunas recomendaciones también. El sargento segundo Jaime Bozzo, también de la CID de Carabineros de Osorno, que ahí vamos a estar en otra entrevista también prontamente. Nosotros lo atrasamos un poquito con la pausa comercial, pero ya vamos con esta pausa y ya estamos de regreso.
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3: Son las 12 y 30 minutos.
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1: Así estamos en esta hora de la tarde, cuando ya son las 12 del día con 44 minutos, 12 del día con 44 minutos, para seguir avanzando en esta programación de este día de hoy día, martes 8 de septiembre. Así que saludo para quienes se vienen sumando a la compañía a través del 100.9 en esta presente tarde ya de este día de hoy día, martes 8 de septiembre. Bueno, llamó también Gregorio, que lo está escuchando también a esta hora en el sector de Pilmaiquén. Salud para Gregorio del sector de Pilmaiquén también en esta presente jornada, en este día de hoy. Y los programas, quiere escuchar un tema musical de Queen. Un tema de Queen, nuestro amigo Gregorio, que está en sintonía en esta programación de la tarde ya de este día de hoy. A ver, vamos a buscarle algo del grupo Queen. A ver, por acá. Acá le tenemos algo de Queen en esta presente tarde. Así que saludos para nuestros amigos del sector de Pilmaiquén, nuestros amigos de Mantilwell, nuestros amigos del sector de Pisupisue, La Rayán, también un cordial y afectuoso saludo también en esta presente tarde. Ya, vamos entonces para saludar a Gregorio, que los pide a Queen en esta hora de la tarde.

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2: Son las 13 horas.
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5: Son las 13 horas y 2 minutos.
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7: Conchalí, esta joven que se encuentra desaparecida desde el año 2008. En la vivienda se han desarrollado durante esta mañana y ayer labores de excavación en el sector de la cocina con el fin de encontrar algún indicio que respalde el testimonio del imputado que afirmó a Carabineros haber mantenido una relación amorosa con la víctima a la espera de los resultados de esos peritajes. Es que se está desarrollando o se va a desarrollar más bien esta audiencia de control de detención en donde el Ministerio Público busca ampliar la detención de este hombre para tener más antecedentes y encontrar alguna prueba concreta que lo logre imputar por este delito. En paralelo, desde su vivienda en el sector de Noviciado en Pudahuel, los padres de Mariana piden que se haga justicia, aunque dudan de esta declaración que hace este detenido en la quinta comisaría de Conchalí, donde se va a entregar el pasado domingo. Escuchamos a Luis Sepúlveda y Marta León, padres de Mariana.
8: Pero me gustaría que se considerara el daño que se nos hizo a nosotros como familia. Esta persona, no importa el tiempo que pase, debería de pagar igual. Nosotros veíamos el Facebook de este tipo porque cuando nos subimos que era, veíamos el Facebook en playa, por todos lados, paseando. Mientras él disfrutaba su vida, había una familia detrás sufriendo. Nunca se nos pasó por la mente de pensar que él iba a hacer una cosa así. Por eso digo, todavía pienso que está mintiendo.
9: Preferimos ser cautelosos, esperar que esto se investigue bien y... Cuesta creer que una persona así actúe sola. Independiente de que sale de prescripción, o sea, mínimo que por Mariana se haga justicia.
7: Claro, los padres de Mariana se refieren a la posibilidad que el tribunal determine que este crimen haya prescrito. Es por eso que la fiscalía argumenta tener antecedentes suficientes para acreditar precisamente la existencia del delito que aún se mantiene vigente, porque dicen desde el Ministerio Público que en 2013 el cuerpo de la víctima podría haber sido exhumado, es decir, haber sido desenterrado desde ese inmueble, lo que reiniciaría el conteo de estos 15 años que tiene como plazo la legislación chilena para perseguir este tipo de ilícitos graves. A la espera de que se tome una determinación que se va a hacer en la audiencia de control de detención y formalización, es que el tribunal tiene que determinar si es que este crimen va a prescribir o si no se va a seguir investigando. Cambiamos de tema. Hablamos de un homicidio consumado y otro frustrado que ocurre esta madrugada en la comuna de San Ramón, aproximadamente a las 3 de la mañana, cuando dos hombres que estaban al interior interior de un vehículo en Avenida Goicolea fueron atacados a disparos por desconocidos que se movilizaban en una motocicleta. Es el copiloto de este auto que murió en el lugar y el conductor fue trasladado hasta el Hospital Padre Hurtado, en donde se encuentra en estado grave de salud, en riesgo vital. Minutos después de este ataque, otros delincuentes que se movilizaban en bicicleta entraron a este auto con las víctimas todavía al interior y les sustrajeron sus pertenencias. Vamos a escuchar a un testigo que relata este segundo hecho y antes al fiscal Eduardo Geria del equipo ECO, que entrega detalles respecto a las primeras diligencias que se conocen respecto a este caso.
10: La diligencia permitió establecer que mientras están estacionados en calle Ramón Barros Luco, se acerca al vehículo una motocicleta en que van dos sujetos, y uno de estos dispara en múltiples oportunidades contra el vehículo a una distancia muy cercana, encontrándose fallecido el acompañante, y el conductor se encuentra en el hospital Padre Hurtado en este momento en riesgo vital.
11: Pasan dos personas en bicicleta, se meten al auto, abren las puertas y se llevan lo que pillan en el auto.
12: ¿Le roban a las víctimas?
11: Sí, le roban a las víctimas.
7: La brigada de homicidios a cargo de estas diligencias, en donde todavía no se registran personas detenidas. Nos quedamos muy pendientes al desarrollo de esta audiencia de control de detención de Ghislaine Quirós, este imputado de 42 años, en donde, como decíamos, se espera que la fiscalía solicite ampliar la detención para tener o recabar más antecedentes en torno a esta investigación.
13: Mientras siguen adelante, digo, diligencias en la casa de ese imputado, ¿sí?
7: Sí, hay labores de excavación en el sector de la cocina. Según el mismo testimonio que entrega él, a ese lugar o en ese punto se han orientado las labores de búsqueda de los desarmados.
13: Eso es la comuna de Conchalí. Gracias, Felipe.
7: Buenas tardes.
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15: Hablemos de economía. A los malos datos de crecimiento y empleo de los últimos días ahora se suma la inflación. Y además se espera una nueva alza en el precio de los combustibles para pasado mañana jueves. Gonzalo Aguirre, buenas tardes.
16: Muy buenas tardes. Sí, ya sabíamos que el desempleo llegó a 9,5% entre mayo y julio, que el crecimiento mensual del séptimo mes de este 2026 fue de menos 1,5%, y ahora se sumó el mal resultado del IPC de agosto con una variación de 0,6%, el doble de lo que se esperaba según la última encuesta del Banco Central, y que llevó la inflación acumulada en 12 meses a 4,1%, al alza con respecto al 3,5% que se había registrado en el mes anterior. En su reporte, el INE destacó entre las divisiones con aumentos en sus precios la de alimentos y bebidas no alcohólicas, junto con transporte, y en las bajas mensuales estuvo la de información y comunicación. En cuanto a productos, la mayor alza fue en el transporte aéreo internacional, seguido de la carne de vacuno y las papas. Sobre este impacto en los alimentos, también en la canasta básica, escuchamos a Josefina Romo, investigadora de CLAPE SUCE.
17: Dado que el IPC de agosto mostró una variación mensual del 0,6%, nosotros estimamos que el valor de la canasta básica se ubicaría en aproximadamente 92.335 pesos. Los productos de la canasta básica que experimentaron mayores aumentos en sus precios en agosto fueron los zapallos italianos, las zanahorias y los zapallos, mientras que los productos que mostraron mayores caídas en sus valores fueron los limones, las naranjas y la leche.
16: En línea con la variación del IPC, la unidad de fomento va a sumar 245 pesos entre este jueves 10 de septiembre y el viernes 10 de octubre, día en que alcanzará los 41.130 pesos. Por parte del gobierno, varias reacciones. Si bien no habló directamente del IPC, el presidente José Antonio Kast estuvo esta mañana en la planta de Coca-Cola Andina en Renca, donde la empresa detalló su plan de inversión en Chile al 2030 por 770 millones de dólares. Allí el mandatario hizo un llamado a tener esperanza en nuestra patria, a hablar de lo positivo que estamos haciendo, dijo, porque hay olas de pesimismo que tenemos que superar y darnos cuenta de que tenemos una oportunidad única como nación de salir adelante. En paralelo, el viceministro de Economía y Minería, Daniel Mas, apuntó a las alzas en los precios de los combustibles y al frente de mal tiempo, dijo que afectó a distintas regiones del país dentro de otros componentes. Vamos a escuchar también al ministro de Hacienda, Jorge Quirós.
18: Si uno mira el IPC, lo que más subió, y es una lástima, ¿no? Sabemos que impacta en el presupuesto familiar, pero subieron hortalizas principalmente, papa, zanahoria, lechuga, que era esperable dado los temporales que hubo, y subió también la carne, porque recordemos que la mitad de la carne en Chile aproximadamente es importada, y tuvimos el paso de Libertadores cerrado por 35 días. Eso conforma un escenario de precios volátiles que esperamos se revierta.
16: Todo cuando además esperamos una nueva alza en el precio de los combustibles este jueves. El diésel es un tema de preocupación. El transporte de carga ha tenido que absorber esa alza, dijo el encargado de la billetera fiscal. Lo comenta la economista Viviana Béjar, docente investigadora del Faro Universidad del Desarrollo.
19: Si se concreta la alza prevista para este jueves, los combustibles podrían aportar directamente cerca de una décima al IPC de septiembre. El efecto más relevante provendría de las gasolinas, mientras que el aumento del diésel tendría inicialmente una incidencia directa menor, pero podría propagarse posteriormente mediante los costos de transporte y de distribución. El riesgo inflacionario crecerá en los meses posteriores si este shock termina extendiéndose a gran parte de la economía nacional.
16: Bueno, y todos estos antecedentes los tendrá a la vista el Consejo del Banco Central, que esta tarde se pronuncia sobre la tasa de interés, que se espera se mantenga en su nivel actual de 4,5%.
15: El reporte económico lo conocemos siempre contigo, Gonzalo Aguirre. Gracias, buenas tardes.
16: Muy buenas tardes.
13: Día de fiestas patrias los que se vienen, una de esas con el cinturón un poquito más apretado. Las autoridades intensifican las fiscalizaciones en fábricas de alcoholes. Además, en el Parque O'Higgins se anuncia la Fonda Sustentable. Gloria Gutiérrez, buenas tardes.
20: ¿Qué tal, Rodrigo? Buenas tardes. Y a 10 días de las fiestas patrias ya se alistan todos los preparativos de cara a estas celebraciones. Durante esta jornada, autoridades del Ministerio de Agricultura y del Servicio Agrícola Ganadero, el SAC, llegaron hasta el tradicional local Las Pipas de Einstein en la comuna de Independencia para fiscalizar la elaboración de alcoholes, en particular de la chicha, para que ésta cumpla todas las exigencias establecidas por ley. El ministro de Agricultura, Jaime Campos, se refirió al trabajo que encabeza el SAC.
21: Queremos asegurarnos que lo que se le vende a los consumidores es realmente lo que dice la etiqueta y que se están cumpliendo con todas las normas y principios que nos entregan las prácticas enológicas para determinar que lo que realmente consumimos son productos de calidad, que la trazabilidad ha sido observada y que todo está de acuerdo a la ley. Con motivo de la fiesta del 18, los controles se hacen un poco más intensivos a fin de impedir o tratar de impedir el que se estén vendiendo productos adulterados.
20: Y recordemos que la chicha es el único producto que la ley autoriza a venderse al público en envases abiertos, por lo cual existe la posibilidad de que sea adulterado, donde suele ser común que se le agregue agua o azúcar o endulcorantes o distintos tipos de elementos no autorizados. Por esto, de ser advertido por la autoridad, puede significar una multa que va desde los 71,000 pesos hasta los 71,000,000 de pesos. Por otra parte, en el Parque O'Higgins, en la Gran Fonda de Chile, se dieron a conocer las medidas implementadas para llevar adelante una fonda sustentable. El alcalde de Santiago, Mario Desbordes, entregó algunos ejemplos de esto.
22: Esta fonda va a tener, por ejemplo, el uso de los residuos orgánicos para compostaje, la reutilización del aceite de cocinar, ¿no es cierto?, que también va a ser recuperado. Lo mismo pasa con los elementos más habituales, como las botellas de plásticas de bebidas o las latas. Cada persona que se adjudicó en una licitación o un espacio en la fonda, o sea, los fonderos, tienen también que suscribir este compromiso. O sea, aquí hay una obligación, pero que se hace de muy buena gana porque todos queremos ayudar en esto.
20: Además de las medidas ejemplificadas por el alcalde, se entregarán vasos reutilizables que vienen incluidos en el valor de la entrada y que el año pasado ya significó cerca de 85,000 vasos de plástico desechables que no se utilizaron, el equivalente a 1.6 toneladas de plástico que, gracias a estos vasos reutilizables, no llegaron a las basuras del Parque O'Higgins.
13: Gloria Gutiérrez, muchas gracias.
20: Buenas tardes.
15: Sigamos con el 18. Las fondas en el Biobío serán solo hasta la medianoche por motivos de seguridad. Hay una sola comuna que está pidiendo extensión horaria. Christopher Espinosa, buenas tardes.
0: Hola, Verónica, muy buenas tardes. Sí, las fiestas patrias ya se organizan acá en la región del Biobío y hay una decisión tomada por las autoridades en base a un informe y recomendación que realiza Carabineros. Vale decir, las fondas en todas las comunas podrán funcionar máximo hasta la medianoche, desde el 17 hasta el 20 de septiembre. Hay ciertas conductas que son detectadas que llevan a tomar esta decisión. Uno es por motivos de seguridad, pero también otro por el comportamiento propio de las personas en el marco de la festividad. Muchos adquieren valor ya con alcohol en el cuerpo y se atreven a manejar. También hay mayor incidencia de posibles riñas pasadas ahora. Son algunos de los argumentos que están en este informe de Carabineros. Escuchamos al general Renzo Micono, jefe de la zona policial de Carabineros en el Biobío.
1: Para nosotros un buen término de horario es a las 00 y por eso quedamos de acuerdo, es lo que nosotros sugerimos, la delegación la acepta, el año pasado también se realizó, hubo un par de alcaldes que no quisieron acatar, pero eso queda bajo el criterio y responsabilidad de cada alcalde que no quiera acatar la norma. Nosotros eso es lo que sugerimos, que sea hasta las 12, nuestros servicios están planificados hasta las 12 de la noche porque hay que seguir trabajando, hay que seguir haciendo prevención, hay que seguir trabajando al día siguiente. Después de las 12 de la noche ya hay mucha gente que está bajo los efectos del alcohol, pero ya de una manera superior, pasado, empiezan las peleas, empiezan las riñas, empiezan los problemas.
0: Parte de los argumentos que ha dado a conocer Carabineros para recomendar que las fondas sean solo hasta las 12 de la noche. Hay una sola comuna que ha solicitado una extensión hasta las 2 de la madrugada, esa es la comuna de Laja. El delegado presidencial regional subrogante, Juan Pablo Mellado, da cuenta de esta situación y también de la decisión que se ha tomado por parte de la autoridad.
2: Hay una comuna en particular que no solicitó una ampliación de horario, en este caso fue Laja. Todas las comunas solicitaron hasta las 12 de la noche, Laja no solicitó, hasta las 12 de la noche, Laja no solicitó hasta las 2 de la mañana. Pero en base al informe técnico que realiza Carabineros, la autorización se mantiene hasta las 12. Nosotros tenemos que tomar las decisiones en base a los informes técnicos que haga Carabineros. No vamos por supuesto, a pasar por sobre ese informe y tema de seguridad en base a eso. Así que se va a mantener la hora hasta las 12 de la noche en todas las comunas de la provincia de Biobío.
0: Entonces la decisión es que pese a la solicitud no habrá autorización para pasar más allá de las 12 de la noche en cuanto al funcionamiento de las fondas. Hemos solicitado una versión a la Municipalidad de Laja sobre esta materia, han decidido no referirse al tema. Las celebraciones están en la mira, en particular en la comuna de Laja, ya que recientemente apareció un informe de la Contraloría donde indica que es uno de los municipios que ocupó los fondos de emergencia para financiar fiestas. Por lo tanto, de momento, el municipio de Laja no emitirá declaración.
15: Christopher Espinosa, con la previa del 18 ahí en el Biobío. Gracias. Buenas tardes.
0: Estoy muy bien, buenas tardes.
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24: Hay tanto hoy día, hay US Open, hay Champions, hay Libertadores, lo del Balón de Oro, Mirko, Josic, Ernesto Contreras, buenas tardes.
25: Hola, Rodri Vero. Hola, Ernesto. ¿Cómo están? Harta información. Partamos por Colo Colo, que se roba un poquito la agenda hoy día con dos hitos. El arribo de Mirko Josic, 20 años después, vuelve a Chile, y la nominación de Bocinha, de Josimar, del arquero de Colo Colo, al Balón de Oro. Un hecho inédito, obviamente, para el Cabo Verdiano, y yo creo que para un equipo chileno. No tengo recuerdo próximo de un arquero nacional que esté militando en equipo chileno, ¿ya?, que haya sido nominado al Balón de Oro como mejor arquero. Imposible, probablemente estuvo Claudio Bravo, pero ya cuando él jugaba en otras ligas. Pero es muy llamativo lo de Bocinha, básicamente por lo que hizo en el Mundial, donde fue un jugador viral por su rendimiento. Lo hizo una gran Copa del Mundo, de hecho Cabo Verde no perdió ningún partido en los 90, fue figura hasta el último, hasta el encuentro con Messi, así que bien merecido el arquero que fue también electo por los hinchas en su momento como el mejor arquero del mundo y del Mundial, pero eso fue una votación popular. Veremos cómo le va a Bocinha el fin de semana, si será titular o no. Creo que le falta un partido en Pedrero a Josimar. Aún no atajado en Macul. Atajó en Conce.
24: Uno complicado.
25: Claro, y en el. ¿Dónde le patean al arco, básicamente? Sí, y en el Nacional. Porque no le patearon al arco, ni con la Unión, ni con el fin de semana contra Huachipato. Sí salió un par de veces, no cortó muy bien unos centros, fue bien lapidario Claudio Bravo ayer en la televisión. Que carece fundamentos técnicos, dijo Bocinha, por lo que él ha visto.
24: Es que.
25: Y parece que sí.
24: Se nota un poco.
25: Bueno, a ver, no nos hagamos los ciegos. No,
24: tiene menos formación que muchos.
25: Es un gran atajador, creo yo. Un gran atajador entre los tubos. Pero cuando sale a cortar, que lo hemos visto, no tiene mucho fundamento y no nos hagamos los ciegos. Él antes del Mundial era arquero suplente en la segunda división de Portugal. O sea, digamos que él tuvo un gran Mundial y ahí despega. Así que ojalá podamos verlo un poquito ahí, en el Monumental, que le pateen un poco.
3: En un amistoso con Chile no le había ido bien.

0: Balón de Oro, obviamente, y entre los arqueros, vos sí, André Capela, con Courtois, con el Dibu Martínez, con los españoles que ya nombramos, con Mendy, bueno, con Bono, probablemente no lo va a ganar, obviamente no, porque acá ya votan los capitanes y los entrenadores, entiendo, hasta periodistas, así que eso ya no va a ser votación popular.
1: Claro,
0: no,
1: esta es la
2: convocatoria, sí, que hace France Football.
0: Tal cual. Oye, sigamos con Colo Colo. Bueno, llegó Mirko Josic. A propósito, él va a ser homenajeado este fin de semana en el partido que jugará Colo Colo contra Deportes Concepción. La Casa Alba tendrá su nombre, un homenaje muy merecido para el campeón de la Copa Libertadores con el cuadro popular. Esto fue lo que le dijo Mirko Josic a Rodrigo Gómez, llegando al aeropuerto con hinchas de Colo Colo esperándolo. Esta fue la palabra de un emocionado Mirko en su arribo al país luego de 20 años.
3: Venir al Trinero, venir a Chile es algo muy, muy emotivo para mí. Confirma que por atrás de mí se quedó alguna huella, que la gente reconoce, que sigue amistad, sigue mi amor por Colo Colo, por Chile. Agradecido por todo el apoyo, porque no somos solamente un hombre. Y todo lo que estamos, que hicimos, los triunfos, no es mérito de mí, es mérito de grupo, de equipo. Y equipo no está si no tiene la hincha como es hincha Colo Colo.
0: Esta es la palabra de Mirko Josic. Está el video en cooperativa.cl de su arribo. Muy emocionado, de hecho tuvo que parar en un momento, claro, de hablar, porque es un retorno anhelado tanto para el hincha como para él, a pesar de que, bueno, lo decía ayer, muy mezquino el otro día Peter Dajisevich bajándole el precio a un ídolo en Colo Colo, sí, para un arquitecto de un logro inédito hasta ahora.
2: Seguramente lo van a acompañar los jugadores de ese plantel del 91.
0: Sí, estará nuestro cosas. Marcelo Pablo.
2: Es como cuando, por ejemplo, los campeones del 86 van a ver a Bilardo.
0: Tal cual.
2: Y ponen publican fotos y todo emocionado, o sea.
0: Me apunta bien Ricardo Ángel. El 94-95 dirigió Chile, se nos olvidaba eso. Y como hablamos con Lavero, fue técnico de esa selección campeona, la Yugoslava del año 87, no, cuando vino a Chile, Yugoslavia, claro. Y gana el mundial con Mirko y con Dauro Zucker de nuevo.
2: Zucker, Prochineki,
0: Boban. Fue una gran generación, croata. Así que el homenaje para Mirko Josic este fin de semana en el Estadio Monumental, 17:30 horas será el partido de Colo Colo con Deportes Concepción. Hoy día,
2: bueno, era Yugoslavia en esa época todavía.
1: Sí,
0: era Yugoslavia. Era Yugoslavia. Lo mencionamos también en los títulos. Hoy día arranca la Champions en su formato Liga con el retorno 21 años después del Betis y 10 años después para Manuel Pellegrini. Vuelve a dirigir en la máxima competencia del mundo. Será visitando al Lille. ¿Quién dirige al Lille? El hijo de Carlo Ancelotti. Se va a topar con varios conocidos en este recorrido grupal Pellegrini. Van a jugar contra el puntero de la Liga Francesa, 16 horas, y esto es lo que dice el ingeniero sobre este retorno. Hizo el camino largo con el Betis, Conference, Europa y ahora Champions.
4: Bueno, por supuesto que algo muy importante. Primero, por dar la alegría a los hinchas del Betis de poder dar un paso más en Europa. Ya creo que han sido, como usted dice, 6 años anteriores donde hemos logrado clasificar a Europa League todos los años, más la Conference. El dar un paso gigante, como se llegara a la Champions, por supuesto que es traer mayor exigencia, mayor alegría, y ojalá podamos hacer una muy buena Champions, que vamos a partir desde el primer partido sabiendo que son rivales complicados para intentar sumar puntos y vemos hasta dónde nos permite llegar.
2: Ah, pero el Lille debiera ser abordable.
0: De los equipos que va a enfrentar el Betis, claro, tiene encuentros bastante complejos el cuadro de Pellegrini. Oye, a las 15:45 va a jugar por la Copa de la Liga el Crystal Palace contra el Boro. Se espera que Darío Osorio pueda tener hoy su primera titularidad en el cuadro inglés que está jugando la Europa League, a propósito, el equipo del Crystal Palace. Así que ojalá que pueda jugar Osorio. Ayer debutó a Sadi en el AIK de Suecia, jugó algunos minutos, y en el US Open hoy día arrancan
2: los fuegos artificiales en Suecia,
0: ¿no? Sí, pues de eso provocó, era una suerte de clásico el que estaban jugando. Oye, y fue un empate para el equipo Asadi.
2: Peor que aquí.
0: Oye, arrancan hoy los cuartos de final del US Open en la rama masculina. En un ratito, a las 14, Tiafoe con Mitchelson, duelo de estadounidenses. El que gana acá va contra Alcaraz o Shelton, que juega en la noche.
2: Ese es partidazo.
0: 21-10 va a ser ese partido, seguramente va a ser un poquito más tarde. Y mañana es Zverev van de Sanchul y Kachanov con Alexander Blocks van a cerrar los cuartos de final de los hombres. Las damas están arrancando en este momento los cuartos de final con la número uno del mundo,
2: Sabalenka,
0: que va por su tercer título en Nueva York, donde gana siempre la número uno del mundo. La rusa juega contra

0: Moscova, están en el tiebreak del primer set. Pegula con Navarro va a ser el otro duelo de cuartos, mientras que mañana Andreeva con Coco Gauff y Zheng con Rybakina. Son los cuartos ya del US Open, que busca coronar monarca en este último grande de la temporada. Nosotros ya mirando para la próxima semana, el 18, la Copa Davis.
1: Sí, pues.
0: La otra semana.
2: La próxima.
0: Sábado, domingo.
2: ¿Hay fecha ahora? ¿Se acaba el fútbol?
0: Se para el fútbol esta semana.
2: Y después tenis y selección.
0: Nos metemos al tenis, pues, la selección chilena, donde va a jugar Chile con España. Los españoles vienen con un jodar picado. 11 del mundo que perdió en primera ronda el US Open. Así que vendrá
1: muy descansado
0: y con ganas.
2: ¿Nómina para esa selección? ¿Cuándo será?
0: Se espera que sea pronto, se espera que sea la próxima semana. Ya termina mini receso. Veremos si hay novedades. Volverá a pulgar, con dudas.
2: Algo tenemos.
1: Gracias por todo, Ernesto.
0: Chao, Vero. Gracias a ti. Chao, Rodrigo.
2: Chao.
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0: Hola, muy buenas tardes. Soy Jaime Quesada. La lectura de las noticias en portada noticiosa para esta presente jornada de día martes 8 de septiembre. Bienvenidos.
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0: Comenzamos con la provincia de Osorno en esta hora de la tarde. Continúa búsqueda de hombre desaparecido desde agosto en la ciudad de Osorno. A casi un mes de su desaparición, equipos especializados mantienen las labores para encontrar a Jonathan Sumel Sugaray. Durante la jornada de este día lunes 7 de septiembre, personal de la Unidad de Rescate de Atención Urgencia URAT de Osorno se encuentra realizando las labores de búsqueda y rastreo de Jonathan Sumel Sugaray, quien permanece desaparecido desde el día domingo 9 de agosto. El operativo se concentra en las aguas del río Ragüe, donde los equipos de especializados desarrollan las labores de rastreo para intentar establecer y también en paralelo del hombre. En el procedimiento también participan personal del Departamento de Operaciones Subacuático, también de la Policía de Investigaciones de la PDI, junto con efectivos del Grupo de Operaciones Policiales del GOPE de los Lagos. Las labores forman parte de la diligencia desplegada para dar con el paradero de Sumel Sugaray, cuya desaparición se mantiene bajo investigación hasta el momento. Seguimos avanzando con más noticias a esta hora en portada noticiosa. El alcalde Jaime Bertín encabezó la ceremonia de entrega de terreno para iniciar las obras de reposición de las calles paralelas Héroes de la Concepción en la población Nueva Esperanza, sector Franque, iniciativa que contempla una inversión total de 989 millones de pesos ejecutada por el municipio, financiamiento por el Fondo Regional de los Lagos. El proyecto considera la pavimentación de toda la extensión de esta arteria y un tramo de calle Paipote, además de la reposición y construcción de veredas en un nuevo sistema de agua, lluvia y también accesibilidad universal. Estamos conectando una obra muy esperada por todos los vecinos que permitirá mejorar significativamente las condiciones de desplazamiento y la seguridad en el sector. Destacado el jefe comunal, los trabajos estarán a cargo de la constructora Javier Casas Cordero Limitada y tendrá un plazo de ejecución de 255 días de recorrido. Una de la tarde ya con 33 minutos. Incendio deja dos viviendas destruidas con daños graves y tres moradores con quemaduras en Trumao. Más detalle lo entrega junto a Pablo Lara desde la provincia de Osorno. Buenas tardes, Pablo.
2: ¿Cómo está? ¿Qué tal, Jaime? Muy buenas tardes. Un incendio estructural dejó a tres civiles con quemaduras, dos viviendas consumidas completamente por el fuego y otras con afectaciones graves en Trumao, en la provincia de Osorno. Tras el llamado de emergencia, concurrieron al sitio del suceso bomberos de Quilacagüín y San Pablo hasta la localidad. Específicamente, el incendio se declaró en unos inmuebles ubicados a un costado de la escuela del sector en la población San Cornado. Sobre esto se refirió el primer comandante de San Pablo, Andrés Riquelme, quien entregó el detalle de la afectación de los domicilios. Fuimos alertados por un incendio estructural. Al llegar la primera unidad, se encontró con tres casas en diferentes estados de avance. Una que fue la principal en fase de decaimiento, la otra en fase de incremento y la otra por radiación, y fueron tres casas afectadas. El Ministerio Público iba a hacer las órdenes pertinentes para la investigación, detalló. En la intención de evitar la propagación, tres moradores de los inmuebles comprometidos resultaron con quemaduras, quienes recibieron atención médica y posteriormente fueron trasladados hasta un centro de salud en San Pablo. El estado de destrucción por el fuego impidió conocer el origen, causa o hipótesis de la emergencia, aguardándose por lo que establezca Fiscalía respecto a algún equipo especializado. Desde la provincia de Osorno, para la Red Regional Acogida, informó Pablo Lara. Buenas tardes.
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0: Una de la tarde ya con 35 minutos, seguimos revisando más noticias a esta hora en Portada Noticiosa. Diputado Barría, las casas en Puerto Octay ya están listas, 237 familias no pueden seguir esperando para recibirlas. Más detalle lo entrega junto a Rolf Mancilla desde Puerto Octay. Buenas tardes, Rolf.
3: Muy buenas tardes, Jaime. El diputado Héctor Barría emplazó a las autoridades a concretar cuanto antes la entrega de las viviendas destinadas a 237 familias en Puerto Octay, cuyos hogares ya se encuentran terminados. El parlamentario calificó como un despropósito que la entrega de las casas pueda retrasarse para ajustarse a la agenda de autoridades nacionales, enfatizando que la prioridad debe estar puesta en las familias beneficiarias. El diputado señaló que se encuentra en contacto con dirigentes de los comités de vivienda Esperanza 1 y Esperanza 2, destacando el esfuerzo realizado durante años por las familias para acceder a una solución habitacional. En ese contexto, Barría también recordó que los integrantes de estos comités fueron afectados por una lamentable estafa, situación que, a su juicio, evidencia la vulnerabilidad de familias que buscan acceder a su vivienda. El parlamentario además sostuvo que la situación representa una práctica que debe terminar y que, según indicó, se ha repetido durante administraciones de distintos sectores políticos. Barría llamó al gobierno a concretar la entrega de las viviendas, idealmente durante los próximos días, ojalá antes de fiestas patrias, y recalcó que una ceremonia oficial puede esperar y realizarse posteriormente sin afectar el derecho de las familias a recibir sus hogares. Finalmente, el diputado enfatizó que acceder a una vivienda no constituye un regalo, sino el resultado de un proceso de organización y esfuerzo de las propias familias. Lo que la comunidad necesita es su casa, es un derecho, no es un regalo. Aquí hay un esfuerzo detrás, comités que se organizan. Por lo tanto, esperamos que el gobierno deje de lado esta mala práctica que también se ha visto en otros gobiernos. Las casas son de las familias. La foto puede esperar, concluyó Barría. Para la Red Acogida, desde Puerto Octay 92.1, informó Rolf Mancilla Leuquén. Muy buenas tardes.
0: Una de la tarde ya con 37 minutos. En las dependencias de la Sala Multiuso de Puyehue se dio inicio al taller de Cueca 2026, iniciativa que busca promover y fortalecer nuestras tradiciones y aprendizaje de nuestro baile nacional, especialmente en el marco de las celebraciones de fiestas patrias. En esta versión, de un total de 64 personas se inscribieron para participar de esta instancia, representando los distintos sectores de la comuna como Desaburrupanco, El Colorado, El Encanto, El Taique, Entre Lagos, Soma Sur, Entre Lagos Centro, La Mosqueta, Las Parras, Sector Los Negros, Nueva Esperanza, Ñade Pichidamas, Porvenir, Pulelfo, Santa Elvira, Sor Teresa y los sectores. Las clases son impartidas por el profesor Hans Buschlöcher, quien estará guiando a las y los participantes del aprendizaje y perfeccionamiento de los pasos y movimientos propios de la cueca. El taller se desarrollará durante esta semana, extendiéndose hasta el día viernes 11 de septiembre a las 18 horas en la sala multiuso de nuestra comuna.
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0: Una de la tarde ya con 39 minutos, lo vamos a la provincia de Llanquihue. Como Alex Bach Borque, de 69 años de edad, ex seremi de transporte y telecomunicaciones de la región de Los Lagos, durante el primer gobierno del ex presidente Sebastián Piñera, fue identificado el hombre que falleció mientras caminaba por el viaducto en Puerto Montt. Así lo corroboró la municipalidad de Puerto Montt a través de una publicación de sus redes sociales, donde expresaron sentidas condolencias a sus familias, seres queridos, amigos y a todas las personas que compartieron junto a él en su vida y vocación por su vía pública nacional, señalando además que Alex Bach era padre del destacado jugador del mismo nombre de Puerto Montt de básquetbol. La ex autoridad regional se encontraba caminando por el viaducto también cuando sufrió un infarto. Personal del Servicio de Atención Médica de Urgencia SAMO se desplegó en ambulancia hasta el área y explicaron las maniobras de reanimación. Pese a los esfuerzos, no pudieron convertir el complejo cuadro de salud, falleciendo el afectado en el lugar. Alex Bach Borges era oriundo de Chonche, trasladándose junto con su familia a los 10 años a Puerto Montt. Además, autoridad regional tuvo una relevante trayectoria como basquetbolista en la década de los 80 en lo entonces Liga Mayor y también en el ámbito privado, ocupando cargo de regerencia de Telefónica del Sur, Claro, Chile y Patagonia IP. Seguimos avanzando con más noticias a esta hora de la tarde en Portada Noticiosa. 9 personas extranjeras a quienes se le cursaron denuncias administrativas por ingreso por paso no habilitado, vencimiento de vista y trabajo de autorización detectaron detectives del Departamento de Migración y la Policía Internacional de la PDI de la Región de los Lagos. En coordinación con distintas unidades territoriales realizaron una fiscalización a 91 extranjeros en diversos puntos de la región, focalizando la fiscalización y también sectores céntricos, locales, comerciales y vía pública de la provincia de Llanquihue, Yosono y Chiloé, con el objetivo de verificar la situación migratoria y detectar posibles infractores de la ley de migración extranjera. Los antecedentes también obtenidos durante el despliegue fueron puestos a disposición de la autoridad administrativa correspondiente. Una de la tarde ya con 41 minutos. El Consejo Municipal de Maullín aprobó el reglamento de los recursos destinados a la beca de Deportiva Municipal, iniciativa que permite apoyar deportistas de la comuna que participan en las competencias comunales y regionales, nacionales e internacionales. Este año el presupuesto aumentó a 6 millones y 8 millones, fortaleciendo así el respaldo de quienes representan a Maullín en distintas disciplinas deportivas. Próximamente la Oficina de Deporte informará la fecha y requisitos de postulación a través de las redes sociales municipales. También se podría solicitar información de Dideco en la Oficina de Deporte y el Gimnasio Fiscal también de Maullín. Una de la tarde ya con 43 minutos, seguimos revisando más noticias. Una importante reunión de trabajo sostuvo el alcalde de Fresia, José Miguel Cárdenas Barría, con el director nacional de Vialidad, Jaime Huidobro Méndez, en Santiago, instancia en la cual se revisaron los principales proyectos y necesidades de conectividad vial en la comuna. Durante el encuentro se abordaron el estado de distintas iniciativas destinadas a mejorar la conectividad de los sectores rurales de Fresia, entre ellas los 5 kilómetros de Yico Bajo, la comunidad de las gestiones relacionadas con el empleo y mejoramiento de la ruta que conecta los cruces de cañones, además de otras necesidades planteadas por el municipio. Uno de los principales puntos tratados de la situación de los caminos presenta mayor dificultad para el tránsito, especialmente durante los meses de invierno, considerando la necesidad de avanzar en el mejoramiento de los sectores como Cuesta de Marián y la Cuesta Camino Real, junto con la dar continuidad al ensanchamiento y mejorar los caminos rurales en la relación de las principales necesidades viales de Fresia y los proyectos que fueron planteados durante la reunión. El alcalde José Miguel Cárdenas Barría señaló lo siguiente.
4: Vinimos a conversar de los 5 kilómetros de Yico Bajo, la continuidad respecto de ese tema, también de Huempeleo, de la ruta de las cruces a cañones, que también es importante, bueno, y todos los diferentes sectores también. También le planteamos a nuestro director la eventualidad de que no existan tantos recursos de poder hacer, digamos, las mejores las cuestas, que son las más complicadas, la cuesta Marilar, la cuesta del Camino Real, la continuidad de ensanchamiento de nuestros caminos. Así que le agradecemos porque nos recibió, vamos a seguir en contacto porque para nosotros como comuna Vialidad siempre ha sido un aliado importantísimo.
0: Por su parte, el director nacional de Vialidad, Jaime Huidobro Medel, explicó que durante la reunión se revisaron los avances de la iniciativa y las necesidades que actualmente presentan la comuna en materia de infraestructura vial. Respecto al estado de los proyectos y procesos, financiamiento y director nacional de Veridad, Jaime Guidobro Medel indicó lo siguiente.
5: Viendo los avances respecto a las necesidades que tienen en la red vial, la comuna, y mostrarle un poco cómo hemos ido avanzando. A la fecha de hoy tenemos admisible o con RS dos proyectos que toman cuatro caminos, que se encuentran postulados, priorizados por la región y a la espera de financiamiento. En la medida que consigamos financiamiento vamos a poder dar cuenta de esa necesidad de la comuna.
0: Actualmente, de acuerdo con lo informado durante la reunión, dos proyectos que contemplan la intervención de cuatro caminos cuentan con la admisibilidad, recomendaciones satisfactorias y se encuentran priorizando a nivel regional y en esta espera obtener los recursos necesarios para avanzar hacia la ejecución. Desde el municipio destacaron la importancia de mantener la coordinación y permanencia del director nacional de vialidad, especialmente para continuar impulsando la iniciativa que permita mejorar las condiciones de los caminos rurales y entregarle mejores condiciones de conectividad, seguridad de las familias de los distintos sectores de Fresia. Una de la tarde ya con 47 minutos. Durante la tarde del día de ayer, autoridades de Fresia estuvieron presentes en los sectores de Isla, junto con la directora del Departamento de Salud Municipal, Jimena Rivera, la TENS, Cristina, y el alcalde, Miguel Cárdenas Barría, y el equipo técnico para informar una importante mejora de la atención de salud para los vecinos del sector. Anteriormente la atención se realizaba cada 15 días, ahora se efectuará 3 veces por semana, martes, miércoles, jueves, desde las 9 aproximadamente a las 13 horas y de 13 horas en adelante. Esta decisión corresponde a la necesidad planteada por la propia comunidad, considerando la cantidad de familias y especialmente por adultos mayores que viven en la isla. Tras las conversaciones sostenidas entre el alcalde TENS y Departamento de Salud, se lograron ampliar la cobertura y entregar la atención de muchos más cerca y también permanentemente en el lugar.
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0: Lo vamos a la provincia de Chiloé. El municipio de Quemchi agradeció el apoyo entregado para el Hospital Augusto Riff de Castro, que permitió disponer de camas clínicas y otros implementos para mejorar las condiciones de vida y vecinos y vecinas que requieren cuidados especiales. Javier Ugarte, alcalde de Quemchi, junto con la directora de IDECO, Carolina Barría, se reunió con representantes del Hospital de Castro para reconocer formalmente la colaboración establecimiento de la comuna. En el encuentro participaron el director subrogante del hospital Bernardo Mellado, la subdirectora de administración Lorena Mora y la jefa del Departamento de Atención y Usuario y Servicio Local Susana Vera. Los implementos donados ya se estaban siendo utilizados por los vecinos y vecinas de Quemchi que se encontraban postrados en situación de dependencia o con movilidad reducida, perteneciendo a entregarles mejores condiciones para su atención y bienestar. El alcalde Ugarte valoró la disposición de los equipos del Hospital de Castro para mantener los trabajos coordinados con el equipo y generar apoyo para reponer directamente la necesidad de toda la comunidad. Seguimos avanzando con más noticias a esta hora de la tarde. Dos personas damnificadas y dos lesionados deja un incendio que afectó durante la madrugada de este día martes 8 de septiembre a una vivienda ubicada en calle 18 de septiembre en la comuna de Alcahue. La emergencia movilizó unidades de primera y segunda de compañía de bomberos de Alcahue, además de vehículos de comandancia. A la llegada de los primeros equipos del inmueble se encontraban en la fase libre de combustión, por lo que se activó la primera alarma y reforzó el despliegue. De acuerdo a los comandantes del Cuerpo de Bomberos de Alcahue, Cristina Vargas, iniciativa que se realizó un ataque ofensivo para reducir la carga de combustible y posteriormente los voluntarios ingresaron a la vivienda para complementar las labores de extinción. El incendio dejó a dos adultos damnificados, un hombre y una mujer, en tanto dos personas resultaron lesionadas. El propietario del inmueble sufrió quemaduras en sus extremidades posteriores e inferiores, mientras que el voluntario de bomberos presentó una quemadura leve en el tobillo izquierdo. Ambos fueron trasladados hasta el SAR de Dalcahue.
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0: Seguimos revisando más noticias a esta hora de la tarde, cuando ya son la 1 de la tarde ya con exactamente 50 minutos. Más de 360 millones de pagos del Estado en junio por sobrepoblación en cárcel Alto Bonito de Puerto Montt. Más de 360 millones de pesos pagó en junio pasado el Estado por la sobrepoblación de la cárcel Alto Bonito de Puerto Montt en la región de Los Lagos. La medida, de acuerdo a las autoridades del Ministerio de Obras Públicas, se resuelve habilitando más cupos, aunque el origen de los pagos tiene por objetivo descentralizar uno de los recintos penitenciarios que han más personas a lo proyectado en el diseño original. En la cárcel de Puerto Montt, de acuerdo al último informe publicado, la Dirección de Concesiones del Ministerio de Obras Públicas también corresponde a junio que hay más de 1.968 personas privadas de libertad. Número sobre la capacidad original es de 1.743. Por esto se aplicó una compensación de 5.505 unidades tributarias mensuales por un favor de la empresa a cargo del recinto penal. En Alto Bonito, la cantidad de personas tras las rejas se volvió un problema de la atención de septiembre del año pasado, cuando superó el 100% de la capacidad, con 43 reos sobre las plazas instaladas, debiendo desembolsar al fisco más de 2.900 unidades tributarias mensuales. La unidad investigadora también publicó un reporte relacionado con el tema, y es que se explica el mecanismo de la cual se estima que también llamado la multa. Precisamente, hay un tramo de los cuales se paga un monto estimado. Hace unos días estuvo en la zona del subsecretario de Obras Públicas, Nicolás Balmaceda, quien dijo al problema resuelto contribuyendo a más cárceles, precisando la búsqueda de habilitar más de 20.000 nuevas plazas, de las cuales 14.000 serían concesionarias, prestigiando a reducir drásticamente el pago de sobrepoblación. Van a depender de las cuales más de 20.000, claro, es decir, el día de hoy, aproximadamente el problema que tenemos cuando, yo lo decía, es más de 150% de la sobrepoblación, porque tenemos más de 40.000 plazas para las 60.000, por lo que en tanto tenemos que generar más de 20.000 adicionales que le contempla, y estas son las que nosotros esperamos que por la vía de concesiones, más por las ciertas medidas de cárcel más urgentes y ágil, tenerla para el próximo 4 años, precisó Balmaceda. Las cárceles también concesionarias en Chile están divididas en grupos de los cuarteles recinto de Alto Bonito. Actualidad está dentro de la denominada Grupo 3, comprometiendo así también a Valdivia, Santiago 1, lo que divide para dejar fuera los recintos emplazados por la región metropolitana en este sentido. En la zona de Seremi de Obras Públicas, Jairo Quinteros abordó los plazos que deben cumplirse para que se extiendan más de 600 cupos más en los complejos penitenciarios Alto Bonito, tema en el que, pese a la urgencia, habría que esperar hasta el año 2030. Por último, participarán, como anteriormente se publica y licitar a finales de este año o el inicio del próximo año, participarán más de 2028 al 2029, comenzando, dijo Quinteros, quienes al ser consultados por 4 tiempos podrían extenderse a la hora más general de 60 o más plazas, manifestó, en 2 a 3 años más.
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0: Una de la tarde ya con 54 minutos. Vecinos de Entre Lagos acusan contaminación con aguas servidas en el lago Puyehue. Vecinos de la localidad de Entre Lagos, en la región de Los Lagos, acusaron contaminación de aguas servidas en el lago Puyehue. La red ambientalista ciudadana de Osorno tomó conocimiento de la situación, realizada la denuncia ante la Superintendencia del Medio Ambiente y Autoridad Sanitaria. Así lo informó el presidente de la agrupación ambientalista, Ricardo Becerra, precisando de que en el sector de General Lagos, en Puyehue, se ha estado produciendo estos últimos tiempos una situación bastante lamentable que afecta justamente a los vecinos de este sector, especialmente porque hay aguas servidas que concurren a las calles de General Lagos y al sector también de la calle Cochrane y desplazándose al lago Puyehue. Pero dentro de este recorrido es justamente hace las aguas servidas también que entran a los patios y a las residencias particulares de todos los vecinos del sector. Según relató el dirigente, se está frente a dos dinámicas, una contaminación de salud pública y también una contaminación dirigida hacia el lago Puyehue. Frente a esta gravedad de los hechos, en conjunto con los vecinos que se han visto afectados por esta importante situación, ya hemos presentado entre el día sábado y el día domingo la denuncia formal ante la Autoridad Sanitaria y la Superintendencia de Medio Ambiente en Osorno. Al parecer, esto en algunos trabajos que se están haciendo ahí, y aunque ellos están concurriendo, no han tenido ninguna respuesta favorable. En tanto, desde la Autoridad Sanitaria confirmaron que los fiscalizadores concurrieron a la zona este día lunes para corroborar en terreno los hechos denunciados y tomar las muestras y fotografías correspondientes en el lugar.
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0: Bueno, hasta ahora presentamos el informe del tiempo. Lo vamos a la región de Los Lagos. Bueno, a esta hora tenemos una condición actual de 12 grados, nublado. Para este día miércoles 9 tenemos una mínima de 5, la máxima de 12 grados, nublado y chubascos. Para el día jueves 10 tenemos una mínima de 9, una máxima de 7 grados, cubierto y lluvia. También revisamos el informe del tiempo en la provincia de Llanquihue. A esta hora tenemos una condición actual de 10 grados, nublado. Para mañana, 9 de septiembre, tenemos una mínima de 6, una máxima de 13 grados, cubierto y lluvia. Para el día jueves, 10 de septiembre, tenemos una mínima de 5, una máxima de 9 grados, cubierto y lluvia. También revisamos el informe del tiempo en la provincia de Chiloé. A esta hora tenemos una condición actual exactamente de 13 grados, cubierto y lluvia. Para mañana, 9 de septiembre, tenemos una mínima de 6, una máxima de 12 grados, cubierto y lluvia. Para el día jueves, 10 de septiembre, tenemos una mínima de 4, una máxima de 11 grados, nublado y chubascos. Bueno, así estamos presentando el informe del tiempo a esta hora de la tarde. Y hasta aquí llegamos con la revisión de las noticias en Portada Noticiosa. Continúa la programación de Radio Acogida. Buenas tardes.
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0: Muy buenas tardes. Aquí comienza su espacio de avisos y mensajes a esta hora en 100.9. Ponga mucha atención. Atención, se comunica familiares, vecinos, amigos, el sencillo fallecimiento de don Carlos Demetrio Navarro Solís, quien paz descanse. Sus restos están siendo velados en la sede comunitaria de población Nueva Esperanza, en Entre Lagos, Puyehue. Sus funerales se realizarán hoy día martes 8 de septiembre, saliendo cortejo del lugar de su velatorio a las 3 de la tarde con dirección hacia el cementerio municipal de Entre Lagos. Reiteramos, se comunica a familiares, vecinos, amigos, el sencillo fallecimiento de don Carlos Demetrio Navarro Solís, quien paz descanse. Sus restos están siendo velados en la sede comunitaria de población Nueva Esperanza, en Entre Lagos, Puyehue. Sus funerales se realizarán hoy día martes 8 de septiembre, saliendo cortejo del lugar de su velatorio a las 3 de la tarde con dirección hacia el cementerio municipal de Entre Lagos. Firma la familia Navarro Cona y funeraria Fuchsloger de Entre Lagos. Atención, se vende leña seca certificada. Contactarse al siguiente teléfono: al 98-82-98-073. Reiteramos, se vende leña seca certificada. Contactarse al siguiente teléfono: al 98-82-98-073. Se arrienda casa habitación ubicada en sector de Colorado. Teléfono de contacto es el 98-55-44-668. Reiteramos, se arrienda casa habitación ubicada en el sector de población en Colorado. Teléfono de contacto al 98-55-44-668. Al 98-55-44-668. Atención, se comunica a familiares, vecinos y amigos el sencillo fallecimiento de don Carlos Demetrio Navarro Solís, que en paz descanse. Sus restos están siendo velados en la sede comunitaria de población Nueva Esperanza, en Entre Lagos, Puyehue. Sus funerales se realizarán hoy día martes 8 de septiembre, saliendo cortejo del lugar de su velatorio a las 3 de la tarde con dirección hacia el cementerio municipal de Entre Lagos. Firma la familia Navarro Cona y funeraria Fuchsloger de Entre Lagos. Es todo cuanto a avisos y mensajes.
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8: Son las 14 horas.
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Son las 14 horas y 11 minutos.

¿Cómo están? Gusto saludarlos. Muy buenas tardes. A todos bienvenidos, bienvenidas aquí en La Red Acogida. 101.3, 92.1. Le mandamos un gran saludo a toda la gente que nos sintoniza, que nos escucha y que están, por supuesto, siempre atentos y atentas a nuestras transmisiones que hacemos por las diferentes redes sociales. Así que le mandamos un gran saludito. Sean todos bienvenidos, sean todas bienvenidas. Aquí comienza El Cantar Ranchero. Te acompañamos nada más ni menos que hasta las 4 de la tarde.

0: Ahí estaba la buena canción a esta hora de la 101.3 y para la gente que nos escucha y nos sintoniza a esta hora.
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2: Son las 14 horas y 29 minutos.
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3: Son las 15 horas.
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2: Son las 15 horas y 30 minutos.
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2: Son las 15 horas y 30 minutos.
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1: Son las 15 horas y 59 minutos.
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4 de la tarde con 20 a esta hora. Comentarle, amigos míos, que están escuchando la radio, que están en su casa a esta hora, donde quiera que se encuentren. Les mandamos un saludo muy, pero muy grande a ustedes. Gracias por estar en la sintonía. Bueno, comentarles, amigos, que cielos nublados. Tenemos 12 grados a esta hora de Los Muermos. Mañana se espera lluvia, pero un poco. Lluvia entre las 5 de la mañana y las 9 de la mañana aproximadamente. El día jueves se viene harta lluvia, casi prácticamente toda la mañana, y hasta las 4 o 5 de la tarde se nos viene lluvia para el día jueves. Para el día jueves, 8 milímetros aproximadamente, según lo que indica el informe meteorológico en esta oportunidad. 4 con 20, estamos en la tarde para todos de la Red Acogida.

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1: Son las 16 horas y 29 minutos.
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2: Son las 17 horas.
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Hola, ¿qué tal? Muy buenas tardes a todos nuestros amigos auditores, quienes ya comienzan a sintonizar la tarde. Claro que sí, la tarde para todos en este día de hoy, día martes 8 de septiembre. Vamos de inmediato a revisar el informe del tiempo. Vamos a ver cómo va a estar el tiempo para estos próximos días acá en la región de Los Lagos. Bueno, a esta hora tenemos una condición actual exactamente de 13 grados nublado. Para este día miércoles 9 tenemos una mínima de 3, una máxima de 13 grados, nublado y probables precipitaciones en la tarde. Para este día jueves 10 tenemos una mínima de 5, una máxima de 10 grados, nublado y chubascos débiles. Para el día viernes 11 tenemos una mínima de 3, una máxima de 13 grados, nublado a parcial. Bueno, así estamos presentando el informe del tiempo presentado por la Dirección Meteorológica de Chile en esta presente tarde ya de este día de hoy. Ya, vamos entonces con este primer tema musical, claro que sí, en esta hora de la tarde, para así estar compartiendo la buena programación de lo que es la tarde para todos en este día de hoy. Bienvenidas y bienvenidos.

Seguimos compartiendo la buena programación de la tarde para todos, siendo las 5 de la tarde con exactamente 9 minutos, 5 de la tarde con 9 minutos, así estamos en la programación de la tarde para todos en este día de hoy, día martes 8 de septiembre. Saludos también a quienes están de lo mástico y a todas las personas que hoy día se encuentran de cumpleaños, que lo pasen muy bien en este día de hoy. Empresas destacan nueva planta de Esmax en Puerto Montt. Aumentará abastecimiento del diésel. En julio, Esmax, filial de Aranco en Chile, finalizó la construcción de una nueva planta de almacenamiento de combustible, también ubicada en Puerto Montt, en la región de Los Lagos. La infraestructura busca mejorar la capacidad logística de la compañía, asegurar el abastecimiento continuo del diésel para actividades productivas que se desarrollan entre Valdivia y Chiloé, incluyendo sectores como la pesca, la industria forestal, ganadería y transporte y agricultura, entre otros. La nueva planta permitirá duplicar la participación de Esmax en el almacenamiento del diésel en Los Lagos, pasando de 19% a 41% de volumen total disponible en la zona. La nueva instalación cuenta con dos estanques de almacenamiento que suman 15.000 metros cúbicos de diésel y un tercero de 5.000 de agua y el sistema de espuma para el combate de incendios. A esto se suma la estación de carga para dos camiones de la oficina. En esta infraestructura, la empresa Esmax eleva a 28.000 metros cúbicos su capacidad logística de almacenamiento de distribución diésel, reforzando así la cadena de distrito autonomía energética para las principales industrias de la zona sur del país. Planta Esmax y el beneficio directo para la industria de la región. La planta será abastecida directamente por el terminal marítimo de Oxen en Puerto Montt, donde arribarán buques de diésel para su posterior distribución, estaciones de servicio y faenas industriales. La entrada en operación del proyecto previa para el tercer trimestre del año 2026 permitirá responder la demanda de los sectores productivos entre Valdivia y Chiloé. Afortunadamente, el abastecimiento de la red de estaciones de servicio Aranco presenta en la zona. En este contexto, las empresas locales destacan la importancia de contar con una mayor stock de combustible en Los Lagos, dando claro impacto al estratégico para asegurar el suministro energético de la industria tanto en la zona continental como también las 23 islas que conforman el archipiélago en Chiloé. Asimismo, señalan que el principal desafío de la infraestructura crezca asimismo al ritmo industrial, que ya no basta asegurar el abastecimiento también de los combustibles, sino también necesariamente contar con la capacidad logística para distribuirlo de manera eficiente y llegar a la mayor cantidad de clientes posible en el lugar. Vamos con otra información en esta hora de la tarde. Ex reina de Osorno celebra sus 102 años de vida. Este 8 de septiembre del año 2026, la vecina de Osorno, María Elcira Biot Duarte, celebró su cumpleaños número 102 en el sector de Los Bajos, rodeada de su afecto familiar, destacándose por su histórico vínculo en la comuna. Celebración de los 102 años de María Elcira Biot en Osorno. La residente María Elcira Biot Duarte alcanzó el hito de 102 años de edad este 8 de septiembre del año 2026. La festividad tuvo lugar en la ciudad de Osorno, lugar donde han desarrollado mayor parte de su trayectoria personal y comunitaria tras haber nacido en el sector Los Bajos en el año 1924. A lo largo de más de un siglo de vida, el homenajeada ha sido testigo de desarrollo urbano y también social de la comunidad de Osorno. Entre sus hitos, personas más recordadas de la comunidad y el entorno familiar destacan el haber sido elegida como reina de Osorno en el título que forma parte de la memoria local de las familias osorninas. Bueno, son algunas importantes informaciones que le estamos entregando en esta presente tarde en lo que es la tarde para todos. Continuamos a esta hora a través del 100.9.

Así estamos disfrutando de la tarde para todos, siendo las 5 de la tarde con 18 minutos. Así estamos en la programación de esta presente tarde. Yogur griego, que dice la evidencia científica sobre su impacto en el metabolismo y salud intestinal. El yogur griego ganó espacio en la alimentación cotidiana mucho más rápido que la evidencia científica, mientras que su perfil alto en proteínas o su imagen de alimento saludable empujaron a su popularidad. En la investigación todavía interna responde una pregunta más específica: ¿qué beneficios aparece respaldado por los datos los cuales sigue en terreno las asociaciones generales? Vamos con otra información en esta hora de la tarde. Consulta con tu RUT si eres de los millones de chilenos con saldo a favor en tu caja de compensación. Caja de Chile AG, asociación gremial que reúne a 4 cajas de compensación: Los Héroes, Los Andes, La Araucana o 18 de septiembre. Lanzó oficialmente la campaña Consulta tus datos a favor 2026. Para que los más de 7.4 millones de afiliados en el país revisen online tu cuenta con dinero a tu disposición para retirar. A pocos días del inicio de las celebraciones de fiestas patrias, indicaron que hay más de 1.300 millones que pueden ser cobrados. Los saldos a favor se generan principalmente durante el periodo de vigencia en un crédito social, ya que sean errores o empleadores realizan cálculos del descuento por planilla, duplicado del pago de las cuotas u otro ajuste operativo derivado al empleo del proceso de connotación. ¿Cómo revisar si tienes saldo a favor en tu caja de compensación? Para simplificar el trámite y evidenciar, las personas deben revisar el sitio web de cada instrucción por separado Caja Chile, considerándose la información del sitio web en www.cajachile.cl. Ahí los afiliados encontrarán un banner consulta de saldo a favor o agilitar con tu RUT. A pocos segundos el sistema informará si existe un saldo a favor disponible, en qué caja de compensación se encuentra en todo ámbito. Por resguardar la seguridad de los datos personales del buscador, emula otro sistema de acreencias del país y no detalla el monto exacto disponible. Sin embargo, entrega el enlace directo para iniciar el trámite de devolución con la caja de compensación correspondiente, ya sea solicitando transferencia bancaria u otro optando los canales presenciales, explicaron desde la Caja de Chile. Seguidamente señalaron que los saldos a favor presentes por inscripción no se destinan a otros fines y están siempre disponibles para ser retirados, además de heredables, por lo que cualquier persona puede ingresar a buscador o consultar sin un familiar fallecido cuenta con un saldo a favor disponible. Hay más de 1.300 millones de disponibles. Según la información de la Superintendencia de Seguridad, en julio de 2026 existen más de 1.371.026.086 disponibles por este concepto de la caja de compensación, perteneciente al 23.126 personas empleadas con un 2,1% de relación, y un total de 21.491 corresponde a trabajadores pensionados y más de 1.630 empresas. Por el tercer año consecutivo estamos lanzando la campaña Consulta tu saldo a favor, un esfuerzo de caja de compensación por comunicar si existen recursos disponibles o pertenecen a sus afiliados y pueden ser retirados de manera ágil, esperándose en este mes cuando los gastos aumentaran de manera considerable, sostuvo Marcelo Forti, presidente de la Caja Chile también. Bueno, son algunas importantes informaciones que le estamos entregando en esta presente tarde, cuando ya son las 5 de la tarde con 21 minutos, para continuar nosotros en la tarde para todos en este día de hoy.

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1: Son las 17 horas y 30 minutos.
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5: Para seguir compartiendo esta hora de la tarde, cuando ya son las 5 de la tarde con 36 minutos, vamos a quedarlo con un tema solicitado por Gerardo. Saludo para Gerardo, que lo está escuchando también a esta hora en el sector también de las termas de Puyehue. Ahí está trabajando Gerardo y lo está escuchando y los pide un tema de grupo Inexes en esta, en lo que es la tarde para todos. Y también Patti los acaba de llamar. Saludos para Patti desde Pilmaiquén, una fiel auditora. Patti desde Pilmaiquén y quiere escuchar un tema de Luis Miguel en esta presente tarde. Ya, vamos entonces con estos pedidos musicales en la tarde para todos.

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Así estamos en esta hora de la tarde para todos, siendo las 5 de la tarde con 46, 5 de la tarde con 46 minutos. Así estamos en esta programación de lo que es la tarde para todos en este día de hoy. Vamos con otras informaciones en esta presente tarde de este día de hoy para todos los amigos auditores quienes están en la sintonía en esta tarde para todos. Panguipulli, Servicio de Salud de Los Ríos, busca publicar este mes de licitación para el diseño de nuevo hospital para el sector. El Servicio de Salud de Los Ríos pretende publicar este mes la licitación para el nuevo diseño del hospital de Panguipulli, etapa que tardaría cerca de 2 años. Este proyecto estaría a puertas de avanzar en su fase previa de la construcción del Ministerio de Salud de un nuevo hospital, realizando los últimos procesos administrativos y comenzar a las gestiones que permitan definir ingeniería y el futuro céntrico asistencial. El director del Servicio de Salud de Los Ríos, Eric Vargas, señaló que están acotando la fase de licitación del diseño y están esperando decreto firmado por la Dirección de Presupuesto junto con tomar razones. En este sentido, Vargas señaló que nosotros estamos trabajando al término de paralelo para las bases y licitación, ya que también tenemos prácticamente acotados y estamos a la espera del en concreto formal el número desde el que tomó razón inmediata al otro día de que esto ocurra con nosotros licitamos. Nosotros estamos expectantes a que sea el proceso decretado y sean este mes de septiembre que está en el fondo de los temas variados en todo el flujo de la caja definido y las actualizaciones. Por lo tanto, esperamos que este proceso que salen decretos, nosotros estamos incorporando aquellos procedimientos. La autoridad indicó que el diseño del nuevo hospital de Panguipulli contempla un presupuesto cercano a los 6.000 millones de pesos. Asimismo, el director subrogante del Servicio de Salud de Los Ríos explicó que los plazos para la construcción del centro asistencial se conocerá cuando concluya el diseño de la fase durante cerca de 2 años desde que se firma el contrato de la empresa y que estará encargado de este importante proceso del hospital. Avanza construcción de Hospital de Los Lagos. En Los Lagos, la delegada presidencial regional Vicky Carrasco, subsecretario del Ministerio de Obras Públicas en Chile, Nicolás Balmaceda, y el seremi del Ministerio de Obras Públicas y el alcalde Víctor Fritz, concejales de Seremi de Salud de Los Ríos y el Servicio de Salud, el diputado Leandro Kuchman y el consejero regional Juan Carlos Farías realizan una visita técnica para las obras de construcción del nuevo hospital para la comuna. El proyecto lleva un 70% de avance y una vez que en funciones dará atención a una población estimada de 25.000 personas, principalmente de las comunas de Los Lagos y también Futrón. Bueno, son algunas importantes informaciones a nivel local que le estamos entregando en esta presente tarde de este día de hoy. Así que saludo para quienes se vienen sumando también a la compañía en esta presente tarde. Puedes seguir programando tu música, claro que sí, tu música, tus pedidos, tus saludos. 64-23-71-484, 64-23-71-484, como también lo puedes hacer al +569-71-744756, +569-71-744756.

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2: Son las 18 horas.
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0: Así seguimos en la tarde para todos, siendo las 6 de la tarde con 14 minutos. Ahí pasaba Marc Anthony con ese tema musical en esta presente tarde de este día de hoy para todos nuestros amigos auditores quienes están en diferentes sectores de la comuna de Puyehue y sus alrededores en esta presente tarde. Este año fue caótico el drama de familias que compraron parcelas inundables en la provincia de la ciudad de Osorno. Familias que compraron parcelas atraídas por terrenos verdes y sueños de iniciar una vida en el campo enfrentan una pesadilla. Tras constatarse que se trataba de áreas inundables de la provincia de Osorno en la región de Los Lagos. Se trata de una realidad que afecta especialmente a quienes dejaron zonas urbanas del centro y norte de nuestro país para radicarse en el sur de nuestro país. Atraídas por promesas de una vida rodeada de naturaleza, las familias compraron parcelas ofrecidas especialmente por portales inmobiliarios que exhibían prados verdes bajo un sol radiante y cielos despejados. Se trata de postales propias de verano que distancia la realidad que enfrentan en el invierno, cuando las lluvias anegaron sus terrenos y en algunos casos dejaron caminos bajo el agua, impidiendo así incluso los accesos. Compraron parcelas para primeras viviendas. Manuel González vivía en Santiago y decidió, junto con su familia, radicarse en el sur de nuestro país. Al cotejar dos opciones, llegó al sector de Rauquiemó, en la comuna de San Pablo, donde enfrentó un complejo escenario. Llegamos a instalarlos aquí. Tuvimos inundaciones tanto en caminos como acumulados en agua. Mientras estábamos asentándonos, pude conversar con algunas personas que me indicaron que justamente el terreno que compré antiguamente se convertía en un brazo de río, reveló el afectado, lo que dijo también en una entrevista.
1: Bueno, andábamos básicamente buscando un terreno donde asentarnos y encontramos publicidad que nos llevó primero a otra parcelación de la misma empresa y posteriormente terminamos visitando acá, que el proyecto se llama Raíces del Río Rahue. Llegamos a instalarnos aquí, tuvimos inundaciones tanto de caminos como de acumulación de agua. Mientras estábamos asentándonos, pude conversar con algunas personas que me indicó que justamente el terreno que yo compré antiguamente se convertía en un brazo de río.
0: González dijo sentirse decepcionado y engañado por la oferta. Para nosotros el destino era nuestra primera vivienda y ya teníamos invertida gran parte de nuestros ahorros tomando algunas deudas para poder avanzar con esto. Entonces solo nos queda pensar en adaptarnos a la situación y buscar formas de mejorar lo que ya es transitabilidad.
1: Decepción por lo engañosa que fue la oferta. Para nosotros el destino era nuestra primera vivienda y ya teníamos invertida gran parte de nuestros ahorros, tomamos algunas deudas para poder avanzar con eso. Entonces solo nos queda pensar en adaptarnos a la situación y en buscar la forma de mejorar lo que es transitabilidad. La inundación dentro del terreno vamos a tener que también adaptarnos, pero ya todo desde la frustración de que vamos a tener que hacer trabajos adicionales para solventar las condiciones negativas del terreno que terminamos comprando.
0: Se nos explicó que ahí hay una puntita de la parcela que podría tener una posible inundación, pero en el camino se iba a levantar y que con esto ya no íbamos a tener ningún problema. Y por esto nosotros compramos aquí, en esta promesa de que esto se iba a solucionar, pero este año fue caótico, o sea, se inundó como nunca el agua de los caminos llegó a metros de alto tampoco. Nosotros podemos ingresar a nuestra parcela. Porque no tenemos acceso, relató la otra afectada.
2: Se nos explicó que ahí una puntita de la parcela podía tener una posible inundación, pero que el camino se iba a levantar y que con eso ya nosotros no íbamos a tener ningún problema. Y por eso nosotros compramos ahí con esa promesa que eso se iba a solucionar. Pero y este año fue caótico, o sea, se inundó como nunca, el agua en el camino llegó al metro de alto. Y de hecho tampoco nosotros podemos ingresar a nuestra parcela porque no tenemos acceso.
0: La abogada Cecilia Uvilla, quien además es concejala de Osorno y en su momento representó a familias que enfrentaron el mismo escenario, acusó un vicio oculto dentro del Código Civil que se pueden revertir.
2: Para mi gusto, aquí hay una acción de un vicio oculto, donde en definitiva puedes demandar al vendedor que dio una información errada respecto de esta parcela, que en definitiva se inunda y no cumple el objetivo para el fin que la persona compre una parcela, porque tú no compras una parcela para criar pato, porque compras una parcela para establecer tu casa, para trabajar en tema agrícola. Es un vicio legal que está establecido en el Código Civil.
0: Por su parte, la comunidad indígena Rauquemó de San Pablo, representado por su presidente Patricio Canío, denunció que la venta de terrenos en el borde del río bloqueó el camino que utilizaban históricamente. Si bien pactaron una solución con el nuevo propietario mediante una apertura del camino secundario, este se inunda frecuentemente.
3: Nosotros por año ocupábamos un camino y nosotros nunca lo solicitamos como servidumbre por el tema que nos confiamos por la buena convivencia que había entre la comunidad y este particular. Bueno, después pasó que se aparceló y lo primero que vendieron fue la borda del río, afectando nuestro camino que por años lo usamos nosotros. Llegamos a un acuerdo y nos cedieron otro camino alternativo, pero lamentablemente es inundable.
0: Los afectados por la parcela negada señalaron que estudiarán agruparse para iniciar posibles acciones legales contra estos vendedores. PISA 2025. Chile obtiene su peor resultado en matemáticas con 59% que no alcanza a nivel básico. Los resultados de PISA 2025, Programa Internacional de Evaluación de Estudiantes realizado por la Organización de la Cooperación y Desarrollo Económico, mostraron un nuevo retroceso en varios países, por lo cual Chile no estuvo exento, destacándose su peor resultado en matemáticas. Según consignó, Chile sigue la misma curva descendente de la OCDE 2022-2025, pero su caída fue menor en el promedio del organismo y en comparado con los demás países de Latinoamérica, en el menos rezagado junto con Uruguay. En el año 2025, la muestra chilena, compuesta por más de 200 establecimientos, promedio 442 puntos de ciencia, 436 de lectura, 403 de matemática y 466 de resolución computacional del problema. En tanto, el promedio de Lochner fueron 482, 461 y 463 y 500 respectivamente. En relación con el año 2022, Chile cayó en punto de ciencia con 12 lecturas, 9 matemáticas, mientras que el Oxder en el mismo periodo cayó 3 puntos de ciencia con 14 lecturas y 9 en matemáticas. Bueno, son algunas importantes informaciones que le estamos entregando en esta presente tarde, en lo que es la tarde para todos en este día de hoy. Vamos entonces con otro tema musical.

0: 18 horas.
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Ah, sí, seguimos en la tarde para todos. Claro que sí, cuando ya son las 6 de la tarde con 40, 6 de la tarde con 40 minutos. Ahí pasaban los pericos con ese tema musical en esta presente tarde, en la tarde para todos, en este día de hoy, para todos nuestros amigos auditores quienes están en diferentes sectores de la comuna de Puyehue y sus alrededores. También los saludamos en esta presente tarde. Usted que, bueno, a lo mejor está también trabajando o simplemente va viajando y está en sintonía de la programación de lo que es la tarde para todos en este día de hoy. Vamos a quedarlo con un tema musical de los 80 para continuar nosotros en esta programación de la tarde para todos en este día de hoy. Un saludo para todos nuestros amigos auditores quienes están en la sintonía de la programación de la tarde para todos. Así que vamos a quedar con un tema musical también para continuar a esta hora de la tarde acá en el 100.9, donde tú puedes seguir programando los últimos minutos que lo van quedando también en esta presente

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Vamos a quedar con este tema solicitado por nuestra amiga también Lidia, que los acaba de llamar. Saludo para Lidia del sector de Chiscaibo y los pide este tema musical también de Laura Pausini en esta presente tarde. Así que saludo para nuestra amiga Lidia, que está en sintonía en la programación de la tarde para todos.

Empezaba Michael Jackson con ese tema musical. Nosotros ya los comenzamos, claro que sí, a despedirte despacio para volverse a reencontrar mañana a partir de las 9 de la mañana en adelante, lo que va a ser la mañana de radio acogida en esta presente mañana de día miércoles. Así que vamos a quedarlos con este último tema musical y continúe la programación de radio acogida. Así que vamos a quedar con este último tema musical.

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2: Son las 19 horas.
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0: 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Buenas tardes.
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4: Agradecido todos los días de estos pocos minutos que nos da esta radio, emisora enlazadas en muchas otras ciudades a nivel nacional. Agradecido de tanta personita que nos escribir, que nos llamar, de tantas las regiones bonitas de esta ciudad, de este país, que nos haber abierto las puertas tantos años, 32 años, demostrando conocimiento ancestral. 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Si Dios querer, estamos viendo unos días más para estar acá en sus ciudades. Amigos que nos escribir de Coyhaique, lunes 28, martes 29 de este mes de septiembre, nuevamente hay en Coyhaique, martes 30 en Puerto Aysén. 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

¿Cómo están? ¿Qué tal? Qué gusto saludarles. Muy, pero muy buenas tardes. Comenzamos ya esta programación de Volviendo a Casa en este martes 8 de septiembre. Saludos muy especiales para ustedes. Gracias por ya estar en nuestra sintonía, por comenzar a acompañarse de esta programación que va hasta las 22 horas 10 de la noche totalmente en vivo y en directo. Nuestro WhatsApp ya activo, disponible para que nos contacte. Más 569-652-1729 y nos puede enviar su mensajito, nos puede pedir canciones o bien saludar a alguien en especial. Nos puede también reportar su sintonía, alguna situación que le pueda ocurrir ahí en su traslado, trayecto. Estamos siempre ahí disponibles para dar a conocer esa información y si se produce algo poder advertir a los demás. Automovilistas o usuarios quienes usan la ruta, si es que se produciese algo y que nos pueda comentar. Siempre el WhatsApp de la radio está activo y disponible. Más 569-652-1729. Quédate en nuestra sintonía hasta las 10 de la noche. Bienvenidos.

Le contamos que el municipio de Kemchi, en Chiloé, agradeció el apoyo entregado al Hospital Augusto Rifar de Castro, que permitió disponer de camas, clínicas y otros implementos para mejorar las condiciones de vida de vecinos y vecinas que requieran cuidados especiales. Javier Ugarte, alcalde de Kemchi, junto a la directora de Dideco, Carolina Barría, se reunió con representantes del Hospital de Castro para reconocer formalmente la colaboración del establecimiento con la comuna. En el encuentro participaron el director subrogante del hospital, Bernardo Mellado, la subdirectora de administración, Lorena Mura, y la jefa del subdepartamento de atención al usuario y servicio social, Susana Vera. Los implementos donados ya están siendo utilizados por vecinos y vecinas de Kemchi que se encontraban postrados en situación de dependencia o con movilidad reducida, permitiendo entregarles mejores condiciones para su atención y bienestar.

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1: Radio Acogida indica la hora.
2: Son las 19 horas y 30 minutos.
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Paulina Rubio para acompañarnos en la música en esta tarde del martes 8 de septiembre. Saludos especiales para quienes nos sintonizan en Los Muermos, en Puerto Octay, en Puyehue, en www.radioacogida.cl y canal 806 de su cable operador Patagonia IP para toda la región de Los Lagos. Le recordamos que nos puede contactar sin ningún problema al más 569-6752-1729. Siempre está ahí el WhatsApp activo, disponible de la radio para que nos contacte. Sea parte de esta bonita programación que va todos los días de lunes a jueves, siempre de 19 a 22 horas.

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1: Faltan ya 19 minutos para las 20 horas en este Volviendo a Casa. Le contamos que un operativo de carabineros terminó con 11 personas detenidas tras el robo de un tractor camión que transportaba carne proveniente de Paraguay. El procedimiento se inició cerca del mediodía de este martes, luego de que personal de la tenencia de Patuco lograra ubicar al vehículo sustraído durante la mañana en la ruta de los Libertadores. El teniente coronel Pablo Farías de la prefectura Santiago Norte explicó que al llegar al predio los funcionarios encontraron el tractocamión con el motor encendido y sus puertas abiertas, además de un grupo de aproximadamente 15 personas. Al advertir la presencia policial, los sujetos huyeron a pie en un vehículo particular. Durante la fuga, uno de los ocupantes del vehículo exhibió un arma de fuego a un carabinero, quien utilizó su arma de servicio en dos oportunidades. En paralelo, un motorista de carabineros debió esquivar el auto que escapaba, cayendo a un costado y sufriendo lesiones de mediana consideración, por lo que fue trasladado en helicóptero hasta el hospital institucional. La música llega a esta hora a Ricardo Arjona. Señora de las cuatro décadas.

Son 8 minutos, nos separan ya de las 20 horas, 8 minutos registrados para las 8, así está avanzando la hora en esta tarde-noche de día martes 8 de septiembre, en este mes de la patria. Recordándoles que nos puede contactar, nos puede escribir, nos puede enviar sus mensajes, ya sea para pedir alguna canción o bien saludar a alguien en especial, a nuestro WhatsApp. Más 569-6752-1729. Les recordamos que estamos siempre en este mismo horario de 19 a 22 horas.

Ya contamos que 9 personas extranjeras a quienes se le cursaron denuncias administrativas por ingreso por pasos no habilitados, vencimiento de visa y trabajos sin autorización detectaron detectives del Departamento de Migración y Policía Internacional de la PDI en la región de Los Lagos. En coordinación con distintas unidades territoriales, realizaron una fiscalización a 91 extranjeros en diversos puntos de la región, focalizando la fiscalización en sectores céntricos, locales comerciales y vía pública de las provincias de Llanquihue, Osorno y Chiloé, con el objetivo de verificar la situación migratoria y detectar posibles infracciones a la ley de migración y extranjería. Los antecedentes obtenidos durante el despliegue fueron puestos a disposición de la autoridad administrativa correspondiente.

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1: Una nueva hora en Radio Acogida.
2: Son las 19 horas y 59 minutos.
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3: ¿Cómo están? ¿Qué tal? Bienvenidos a este resumen informativo de las 20 horas. El oficialismo y la oposición afinan una fórmula para destrabar la reforma de seguridad, mientras senadores de RN y republicanos aseguran tener acordado un paquete de indicaciones que refuerza el estado de excepción, endurece el régimen penitenciario y crea un mecanismo para identificar organizaciones criminales en medio de la presión del gobierno por alcanzar un consenso y las dudas del sector opositor. El embajador de Estados Unidos, Brandon Jud, aseguró que Washington mantiene conversaciones con Chile sobre distintas alternativas de cooperación militar y no descartó una eventual venta de aviones de combate F-35 a la Fuerza Aérea de Chile, FACH. En entrevista con Mega Noticias, el diplomático fue consultado directamente por la posibilidad de que Chile adquiera el avanzado caza estadounidense, ante lo que respondió que estamos en conversaciones con Chile sobre todas las opciones. Vamos a otra noticia. En julio, Exmac, filial de Aramco en Chile, finalizó la construcción de su nueva planta de almacenamiento de combustible Chingui, ubicada en Puerto Montt. La infraestructura buscará mejorar la capacidad logística de la compañía y asegurar un abastecimiento continuo del diésel para las actividades productivas que se desarrollan entre Valdivia y Chiloé, incluyendo sectores como la pesca, la industria forestal, la ganadería, el transporte y la acuicultura, entre otros. En cuanto a noticias, a la hora es todo. Luego a las 21 horas, más informaciones.
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Siempre compartiendo buena música aquí en la radio, recordándoles que nos puede contactar sin ningún problema al WhatsApp activo y disponible de la red acogida, más 569-6752-1729. Nos puede reportar su sintonía, alguna situación que le pueda ocurrir. A usted que tal vez se va desplazando, se va trasladando desde un punto hasta otro, aquí en la provincia, en la región de los Lagos, y nos escucha, ya sea en Los Muermos, en Puerto Octay, en Puyehue, o nos puede ir escuchando por nuestra plataforma de internet en www.radioacogida.cl. Saludos, y recuerde que siempre el WhatsApp está activo y disponible para que sea parte de esta bonita programación que va todos los días, siempre en este mismo horario.

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1: Miren, le contamos que un conductor fue detenido este martes en el bypass de Castro, en Chiloé, luego de ser sorprendido circulando 122 kilómetros por hora en una zona donde la velocidad máxima permitida es de 60. El procedimiento fue realizado por personal motorizado de la segunda comisaría de Carabineros de Castro en el marco de un control vehicular y de velocidad desarrollado en el sector. De acuerdo con Carabineros, el automovilista superaba en 62 kilómetros por hora el límite establecido, situación que derivó en su detención y en la comunicación de los antecedentes al Ministerio Público. El detenido quedó a la espera de su control de detención fijado para mañana miércoles. El capitán Felipe San Martín Lagos, subcomisario de los servicios de la segunda comisaría de Castro, señaló que el procedimiento se originó luego de detectar el vehículo circulando a 122 kilómetros por hora en una zona de 60.

Quiero saber que se llegaba la voz de Ricardo Montaner. Son las 20 horas con 22 minutos. Recuerde, WhatsApp siempre disponible, siempre activo para que nos escriba. Más 569-6752-1729. Estamos cada día siempre en este mismo horario aquí en la red acogida. En Los Muermos, Puerto Octay y en Entre Lagos, ahí en la comuna de Puyehue. Además, recuerde que nos puede escuchar por www.radioacogida.cl o bien en el canal 806 de Patagonia IP.

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1: Son las 20 horas y 29 minutos.
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Siempre estamos compartiendo buena música aquí en la radio. Quédate con nosotros, mantente la sintonía hasta las 22 horas 10 de la noche. De lunes a jueves siempre estamos acompañándoles en Acogida, Los Muermos, Puerto Octay y en Puyehue. Más 569-652-1729 para que nos contacte, participe, envíe saludos, pida canciones y sea parte de este Volviendo a Casa. Saludos para quienes están aún en su local comercial o tal vez ya se van retirando, van de retorno, de regreso a casa, para quienes están en su lugar de trabajo, quizás hasta las 21 horas. Nos escuchan, nos sintonizan. Saludos muy especiales para cada uno de ustedes. Para quienes van viajando, para quienes se van movilizando, se van trasladando, máxima precaución, mucho cuidado, siempre en la noche es necesario andar con los cinco sentidos bien puestos, ya que la ruta de repente se hace un poco más complicada y poca visibilidad, así que siempre es atento y es necesario, más que nada, el poder andar atento a las condiciones de la vía. Para quienes ya están en casita disfrutando de esta programación, les saludamos con cariño. Gracias por acompañarse de la radio.

Faltan ya 20 minutos para las 9. Le contamos que el terminal de buses de Puerto Montt incorporó 3 módulos de carga gratuita para sus usuarios como parte de las mejoras implementadas para fortalecer los servicios y las condiciones de atención en el recinto. Los nuevos tótem cuentan con 24 enchufes cada uno, permitiendo que pasajeros y usuarios puedan cargar teléfonos celulares, notebook y otros aparatos tecnológicos mientras permanecen en el terminal. Esta instalación fue realizada por la administración del recinto en respuesta a un requerimiento planteado por la Municipalidad de Puerto Montt para mejorar los servicios disponibles para la comunidad. La incorporación de los puntos de carga se suman a otras intervenciones realizadas en el terminal de buses, entre ellas la instalación de más de 60 cámaras de seguridad, el aumento de guardias, nuevos asientos y mejoras en la iluminación.

Oye, María, le contamos de que Luis Cruz, trabajador de una tienda en Puebla, esto es en México, se convirtió en el protagonista de un acto de valentía, luego de arriesgar su vida para evitar que una niña fuera atropellada por un automóvil. El empleado, quien trabaja como gerente en El Rey del Ahorro, reaccionó al ver que la menor corría peligro después de escapar del cuidado de sus padres y cruzar corriendo hacia una calle por donde circulaban vehículos. Según informó el medio local Nación 321, su acción se volvió viral y fue reconocida por la empresa, que decidió premiarlo por su reacción y valentía, pese a que, según lo expuesto, la familia de la menor no le habría entregado un agradecimiento. Aunque no era tu responsabilidad, aunque no era tu obligación estar al pendiente y aunque quizás nunca recibas el agradecimiento que mereces, siempre demuestra que eres alguien que está al pendiente de cualquier suceso, indicó el negocio en sus redes sociales. Eso no solo lo ha demostrado trabajando, sino también como persona. El día de hoy queremos reconocer precisamente ese valor que hay en ti. En un mundo donde muchas veces lo que genera aura es la indiferencia, tú hoy por hoy demuestras que tu aura es ser un verdadero héroe. Porque hoy nos salvaste un resultado, nos salvaste una venta, nos salvaste una operación, hoy salvaste una vida, dijo la publicación. Como reconocimiento por su actuar, la empresa gratificó a Luis Cruz con un cheque por 20,000 pesos mexicanos, un poquito más de 1,000,000 de pesos chilenos. Hoy no solo nos sentimos afortunados de tener a un extraordinario gerente entre nosotros, nos sentimos afortunados de compartir este espacio con una extraordinaria persona. ¿Qué le parece? Este trabajador héroe recibió este millonario premio tras salvar a esta niña de ser atropellada en México.

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1: Son las 21 horas.
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2: ¿Cómo están? Bienvenidos a este resumen informativo de las 9 de la noche. Y el Senado despachó en primer trámite constitucional el proyecto de ley que crea la Sala Cuna Universal, iniciativa que busca ampliar el acceso a este beneficio. Sin embargo, la aprobación quedó marcada por una polémica en torno al rechazo de uno de sus artículos clave, que establece el mecanismo de financiamiento mediante una cotización de los trabajadores. Este martes, el Tribunal Calificador de Elecciones, Tricel, rechazó el requerimiento presentado por Cores de Derecha en contra de Claudio Orrego, al cual buscaba la destitución inmediata de su cargo como gobernador de la región metropolitana, por el eventual notable abandono de deberes y contravención al principio de probidad administrativa. Como bien es sabido, la acusación fue ingresada formalmente por consejeros regionales del Partido Republicano, Chile Vamos, la Unión Demócrata Independiente y Renovación Nacional. Se le acusó principalmente de utilizar recursos del gobierno de Santiago para fortalecer su campaña a la reelección e incluso proyectarse como presidenciable. Autoridades regionales anunciaron nuevas inversiones para mejorar la infraestructura del aeródromo Mocopuy en Chiloé. Entre las principales iniciativas se encuentra la conservación de la techumbre del terminal aéreo, cuyo contrato ya fue adjudicado a la empresa Niebla Constructora por 339 millones de pesos. El CRM Jaime Quinteros y el delegado regional Cristian Palma detallaron que las obras comenzarían dentro de un mes, tendrán un plazo de ejecución de 120 días y generarán alrededor de 20 puestos de trabajo.